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tarde con 27 minutos, 6 de la tarde con 27 minutos, pues así es como estamos nuevamente de regreso después de haber escuchado estos excelentes temas para todos ustedes, amigos y amigas, que muy amablemente me están acompañando durante mi participación en este día. Vamos a seguir escuchando con más temas, pues los invitamos para que se empiecen a reportarse con nosotros durante esta media hora que vamos a estar todavía en cabina, así es. Prácticamente media hora nos queda ya para pasarnos a retirar. Pues vamos a invitarlos para que soliciten sus temas a través de un mensaje o una llamada a la línea telefónica que es el 236-108-5742. Ustedes se puedan contactar con nosotros, así es, en esos momentos. Pues, ¿qué les parece si seguimos escuchando algo de Banda MS? Se titula Por mí no te detengas. Y algo de Luis Miguel, Mentiras, y siguiente tema con Master Cumbia, Amigos Nunca, y algo de los Jonix, Títeres se titula. Vamos a escuchar cuatro temas, siendo ya las 6:28.

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6 de la tarde con 45 minutos. De esta forma finalizamos con nuestra participación, agradeciéndolos infinitamente por haberme acompañado durante mi participación en este día, miércoles.

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3: 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Para el negocio, si usted está preocupado porque su negocio dejó de vender, porque la venta no es igual, el dinero no le rinde y tiene usted mucha deuda, ponga atención. 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Para el amor, la siguiente preparación es, si usted anda buscando el amor perdido, es fácil de encontrarlo. 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Y usted verá al terminar del proceso cómo va a comenzar a llegar el amor a tu puerta, a tu vida, a tu media naranja. Tus ojitos van a estar brillosos y alegres y contentos y será muy feliz en el amor. 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
4: Ahora te invitamos a que escuches una de las cartas que nos enviaste por WhatsApp y te pedimos que pongas atención porque una de ellas puede ser la tuya.
5: La siguiente carta que puse en mis manos viene marcada bajo el seudónimo. Dice, el hombre que se está volviendo loco. Dice esta carta, hermano, yo comencé a tener una relación oculta y esta relación me ha costado a mí la vergüenza, ya que ahora ando yo como un perrito faldero de un lugar en otro. Yo era una persona que tenía mucho dinero, pero ahora me encuentro atravesando. Un cuñado mío que se llama Ramón me dijo, mira, hombre de Dios, la cosa te van a salir mal. Deja esa segunda mujer que ahora tú tienes, ya que veo que esta mujer te va a convertir tu vida en fracaso, porque esta mujer nada más está contigo por interés. Mi cuñado Ramón me dijo así. Por eso, hermano, yo le escribo mi carta ahora, porque parece que lo que me dijo mi cuñado Ramón, parece que él es brujo, porque me adivinó. Ahora la mujer con la que yo vivo, por la que dejé mis hijos, por la que dejé mi verdadero matrimonio, mi casa, mi familia y a todos mis cuñados que me apoyaban, ahora ellos me han dado la espalda a todo. Cuando me ven se ríen de mí y me dicen, ja, ja, mira ese morenito, ahora está luchando y pasando vergüenza con esa mujer. Esta mujer, hermano, me ha salido como me dijeron mi cuñado. Ahora a mí me da vergüenza regresar a mi casa, porque ahora me encuentro derrotado y caído. Ahora esta mujer, si no le doy dinero, se pelea y me trata con la punta del pie. El otro día ella salió en la noche y yo me enojé y le pregunté a una hermana de esta segunda mujer con la que vivo, ¿dónde está ella? Y me dijeron, deja de andar celándola y buscándola. ¿Acaso tú no confías en ella? Ella anda por ahí. Tú no la estés celando, porque mira, tú la celas ahora de que esté aquí y cuando tú no estás aquí, tú le hablas por teléfono y ella te dice a ti que está aquí en la casa y es mentira, andamos por ahí afuera con los amigos viejos de ella que ella tenía. Entonces, si ella te hace cosas cuando tú no estás y no la cela ni le dice nada, ¿por qué la cela ahora que no la ve aquí por una hora? Hermano, a mí me ha atormentado mucho todo esto y yo le escribo mi carta a su programa porque yo quisiera saber, hermano mío, si es que esta mujer me ha dado algo de brujería a tomar.

que si le doy toloache con eso lo amarro. Y ella buscando la manera le ha dado de todo, pero nada de esto le ha hecho efecto a usted. A usted lo que le ha hecho efecto, vemos a través de su letra, es, amigo mío, de que usted sabe que...

fue ahí amarrando y volviéndolo loco, y a usted lo amarró cuando ella supo, cuando usted supo que ella andaba por ahí, y usted comenzó a sospechar como que ella andaba en malos pasos. Usted comenzó, amigo mío, entonces a amarrarse más y a pegarse a ella y a darle lo gusto que ella...

tan importante para ella que no lo quiere. Ahora, amigo mío, voy a decirle la verdad. No tenga vergüenza, la vergüenza no es nada. Sea hombre, salga a tiempo, ya que si usted sigue detenido ahí, es mala vergüenza que está pasando, a la vergüenza que acepte que ya le pasó y volver a comenzar de nuevo.

no tenga vergüenza, eso no es nada. Ya usted se dio de cuenta que usted no estando, llamaba y ella no estaba en la casa, andaba con otro hombre. Vemos a través de su letra, amigo mío, que esta mujer lo que tiene en mente ahora es darle la patada por el trasero a usted y dejarlo botado en la calle. Y entonces ahí sí se le va a perder a usted todo lo que son los deseos de usted ser hombre, porque se va a sentir avergonzado y de otra manera no lo va a poder reconstruir. Trate de venir, amigo, que le dicen Agustín. Y recuérdese que esa mujer, antes de que usted la conociera, ella vivía con un chaparrito, él, que manejaba.

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1: Es todo por hoy. 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

0: bendito sea nuestro Padre Celestial que nos permite estar reunidos a través de estos medios que nos acercan, que nos unen, y podamos presentar a nuestro Padre Misericordioso cada una de las intenciones, nuestra oración, nuestra súplica, nuestra acción de gracias. Hoy lo haremos con el Salmo número 48. Te invito para que abras tu Biblia y podamos compartir un momento de oración. Rezaremos juntos la coronilla a Jesús de la Divina Misericordia. Agradezco la presencia de nuestra amiga y hermana profesora Emma. Gracias por estar con nosotros y unirnos, maestra, en oración.
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0: En el nombre del Padre,
1: Padre del Hijo y del Espíritu Santo. Amén.
0: Amén. Expiraste Jesús,
1: pero la fuente de vida brotó para las almas y el mar de misericordia se abrió para el mundo entero. Oh fuente de vida, insondable misericordia divina, abarca el mundo entero y derrámate sobre nosotros.
0: Padre nuestro que estás en el cielo,
1: santificado sea tu nombre. Venga a nosotros tu reino, hágase Señor tu voluntad, así en la tierra como en el cielo.
0: Danos hoy nuestro pan de cada día, perdona nuestras ofensas, como también nosotros perdonamos a los que nos ofenden. No nos dejes caer en la tentación y líbranos del mal. Alégrate María, llena eres de gracia, el Señor es contigo. Bendita eres entre todas las mujeres y bendito el fruto de tu vientre, Jesús.
1: Santa María, Madre de Dios, ruega por nosotros los pecadores, ahora y en la hora de nuestra muerte. Amén.
0: Amén. Creo en un solo Dios, Padre Todopoderoso, Creador del cielo y de la tierra. Creo en Jesucristo, su único Hijo, nuestro Señor, que fue concebido por obra y gracia del Espíritu Santo. Nació de Santa María Virgen, padeció bajo el poder de Poncio Pilato, fue crucificado, muerto y sepultado. Descendió a los infiernos, al tercer día resucitó de entre los muertos, subió a los cielos y está sentado a la derecha de Dios Padre Todopoderoso. Desde allí ha de venir a juzgar a vivos y muertos. Creo en el Espíritu Santo, la Santa Iglesia Católica, la comunión de los santos, el perdón de los pecados, la resurrección de la carne y la vida eterna. Amén. Tomamos con fuerza el Salmo número 48. Proclamamos los versículos 2 y 3.
1: Amén. Salmo 48. Grande es el Señor y digno de toda alabanza en la ciudad de nuestro Dios, en su santo monte. Altura hermosa, alegría de toda la tierra, es el monte Sión, la morada de Dios, la capital de gran rey. Amén.
0: Padre eterno, te ofrezco el cuerpo y la sangre, el alma y la divinidad de tu amadísimo Hijo, nuestro Señor Jesucristo, como propiciación por nuestros pecados y los del mundo entero.
1: Por su dolorosa pasión,
0: ten misericordia de nosotros y del mundo entero.
1: Por su dolorosa pasión,
0: ten misericordia de nosotros y del mundo entero.
1: por su dolorosa pasión,
0: ten misericordia de nosotros y del mundo entero.
1: Por su dolorosa pasión,
0: ten misericordia de nosotros y del mundo entero.
1: Por su dolorosa pasión,
0: ten misericordia de nosotros y del mundo entero.
1: Por su dolorosa pasión,
0: ten misericordia de nosotros y del mundo entero.
1: Por su dolorosa pasión,
0: ten misericordia de nosotros y del mundo entero.
1: Por su dolorosa pasión,
0: ten misericordia de nosotros y del mundo entero.
1: Por su dolorosa pasión,
0: ten misericordia de nosotros y del mundo entero.
1: Por su dolorosa pasión,
0: ten misericordia de nosotros y del mundo entero. Tomo ahora los versículos 4 y 5. Entre sus palacios, Dios se manifiesta como segura defensa. Los reyes que se habían aliado y avanzaban juntos. Padre eterno, te ofrezco el cuerpo y la sangre, el alma y la divinidad de tu amadísimo Hijo, nuestro Señor Jesucristo, como propiciación por nuestros pecados y los del mundo entero.
1: Por su dolorosa pasión,
0: ten misericordia de nosotros y del mundo entero.
1: Por su dolorosa pasión,
0: ten misericordia de nosotros y del mundo entero.
1: Por su dolorosa pasión,
0: ten misericordia de nosotros y del mundo entero.
1: Por su dolorosa pasión,
0: ten misericordia de nosotros y del mundo entero.
1: Por su dolorosa pasión,
0: ten misericordia de nosotros y del mundo entero.
1: Por su dolorosa pasión,
0: ten misericordia de nosotros y del mundo entero.
1: Por su dolorosa pasión,
0: ten misericordia de nosotros y del mundo entero.
1: Por su dolorosa pasión,
0: ten misericordia de nosotros y del mundo entero.
1: Por su dolorosa pasión,
0: ten misericordia de nosotros y del mundo entero.
1: Por su dolorosa pasión,
0: ten misericordia de nosotros y del mundo entero. Padre eterno, te ofrezco el cuerpo y la sangre, el alma y la divinidad de tu amadísimo Hijo, nuestro Señor Jesucristo, como propiciación por nuestros pecados y los del mundo entero.
1: Amén. Apenas lo vieron, quedaron asombrados y huyeron despavoridos. Allí se apoderó de ellos el temblor, dolores como de mujer cuando va a dar a luz. Amén.
0: Por su dolorosa pasión,
1: ten misericordia de nosotros y del mundo entero.
0: Por su dolorosa pasión,
1: ten misericordia de nosotros y del mundo entero.
0: Por su dolorosa pasión,
1: ten misericordia de nosotros y del mundo entero.
0: Por su dolorosa pasión,
1: ten misericordia de nosotros y del mundo entero.
0: Por su dolorosa pasión,
1: ten misericordia de nosotros y del mundo entero.
0: Por su dolorosa pasión,
1: ten misericordia de nosotros y del mundo entero.
0: Por su dolorosa pasión,
1: ten misericordia de nosotros y del mundo entero.
0: Por su dolorosa pasión,
1: ten misericordia de nosotros y del mundo entero.
0: Por su dolorosa pasión,
1: ten misericordia de nosotros y del mundo entero.
0: Por su dolorosa pasión,
1: ten misericordia de nosotros y del mundo entero.
0: Continuamos con la proclamación del Salmo número 48. Tomaré los versículos 7 y 8. Allí se apoderó de ellos el temblor, dolores como una mujer que va a dar a luz, como el viento del desierto destruye los barcos de Tarsis. Tal como lo habíamos oído, así lo hemos visto. En la ciudad del Señor Todopoderoso, la ciudad de nuestro Dios, la que Dios ha fundado para siempre. Padre eterno, te ofrezco el cuerpo y la sangre, el alma y la divinidad de tu amadísimo Hijo, nuestro Señor Jesucristo, como propiciación por nuestros pecados y los del mundo entero.
1: Por su dolorosa pasión,
0: ten misericordia de nosotros y del mundo entero.
1: por su dolorosa pasión,
0: ten misericordia de nosotros y del mundo entero.
1: Por su dolorosa pasión,
0: ten misericordia de nosotros y del mundo entero.
1: Por su dolorosa pasión,
0: ten misericordia de nosotros y del mundo entero.
1: Por su dolorosa pasión,
0: ten misericordia de nosotros y del mundo entero.
1: Por su dolorosa pasión,
0: ten misericordia de nosotros y del mundo entero.
1: Por su dolorosa pasión,
0: ten misericordia de nosotros y del mundo entero.
1: Por su dolorosa pasión,
0: ten misericordia de nosotros y del mundo entero.
1: Por su dolorosa pasión,
0: ten misericordia de nosotros y del mundo entero.
1: Por su dolorosa pasión,
0: ten misericordia de nosotros y del mundo entero.
1: Padre eterno, te ofrezco el cuerpo y la sangre, el alma y la divinidad de tu amadísimo Hijo, nuestro Señor Jesucristo, como propiciación por nuestros pecados y los del mundo entero.
0: Tomemos ahora el Salmo número 48, versículos del 10 al 12. Adelante, maestra, por favor.
1: Amén. Recordamos tu amor, oh Dios, en medio de tus templos. Como tu fama, así, oh Dios, tu alabanza llega hasta los extremos de la tierra. Tus acciones muestran tu fidelidad. Amén.
0: Padre eterno, te ofrezco el cuerpo y la sangre, el alma y la divinidad de tu amadísimo Hijo, nuestro Señor Jesucristo, como propiciación por nuestros pecados y los del mundo entero.
1: Por su dolorosa pasión,
0: ten misericordia de nosotros y del mundo entero.
1: Por su dolorosa pasión,
0: ten misericordia de nosotros y del mundo entero.
1: Por su dolorosa pasión,
0: ten misericordia de nosotros y del mundo entero.
1: Por su dolorosa pasión,
0: ten misericordia de nosotros y del mundo entero.
1: Por su dolorosa pasión,
0: ten misericordia de nosotros y del mundo entero.
1: Por su dolorosa pasión,
0: ten misericordia de nosotros y del mundo entero.
1: Por su dolorosa pasión,
0: ten misericordia de nosotros y del mundo entero.
1: Por su dolorosa pasión,
0: ten misericordia de nosotros y del mundo entero.
1: Por su dolorosa pasión,
0: ten misericordia de nosotros y del mundo entero.
1: Por su dolorosa pasión,
0: ten misericordia de nosotros y del mundo entero.
1: Santo Dios,
0: santo fuerte,
1: santo inmortal, ten piedad de nosotros y del mundo entero. Santo Dios, santo fuerte, santo inmortal, ten piedad de nosotros y del mundo entero. Santo Dios, santo fuerte, santo inmortal, ten piedad de nosotros y del mundo entero. Jesús, en ti confío. Jesús, en ti confío. Jesús, en ti confío. Oh sangre y agua que brotaste del sagrado corazón de Jesús, como una fuente de misericordia para nosotros, en ti confío. Oh sangre y agua que brotaste del sagrado corazón de Jesús, como una fuente de misericordia para nosotros, en ti confío. Oh sangre y agua que brotaste del sagrado corazón de Jesús, como una fuente de misericordia para nosotros, en ti confío.
0: Oh Dios eterno, en quien la misericordia es infinita y el tesoro de compasión inagotable, vuelve a nosotros tu mirada bondadosa y aumenta tu misericordia en nosotros, para que en momentos difíciles no nos desesperemos ni nos desalentemos, sino que con gran confianza nos sometamos a tu santa voluntad, que es el amor y la misericordia mismos.
1: Amén.

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0: y en torno a esta gran fiesta de San Juan Bautista. Damos gracias a Dios por la vida de nuestros hermanos sacerdotes, quienes cumplen 25 años de servicio sacerdotal. Nuestro hermano Adán Carrasco Ambrós, párroco de esta comunidad, celebra este día tan especial el sábado al mediodía en nuestra iglesia catedral de San Juan Evangelista. Del mismo modo, nuestro hermano sacerdote Roberto López, quien tuvo hace apenas unos días a cargo la parroquia de Mazatlán, de la Virgen del Rosario, allá en la comunidad de Mazatlán de Villa de Flores Magón, él celebra también estos 25 años de vida sacerdotal. Así que enviamos un abrazo de felicitación para Padre Adán y Padre Roberto, quienes celebran estos 25 años de ministerio sacerdotal. El día viernes a las 11 de la mañana se llevará a cabo el rito de purificación en el domicilio de la doctora Magdalena, sobre carretera María Sabina, colonia Plan de la Salida. Posteriormente habrá una convivencia, degustar el atole agrio, y el viernes durante el día se compartirá estos momentos de fiesta. El sábado al mediodía la celebración eucarística en nuestra iglesia catedral de San Juan Evangelista. Oramos para que el Señor siga fortaleciendo el camino, el ministerio de nuestros hermanos sacerdotes Adán Carrasco y Roberto López, quienes cumplen 25 años ya de servicio en nuestra prelatura de Huautla. Adelante, maestra Emma.
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0: Dulce madre, no te alejes. Tu vista de mí no apartes. Ven conmigo a todas partes y nunca sola me dejes. Ya que me proteges tanto como verdadera madre, cúbreme con tu manto y haz que me bendiga el Padre, el Hijo y el Espíritu Santo. Amén. María, Madre de Gracia y Madre de Misericordia, en la vida y en la muerte, ampáranos, mi gran Señora. Amén.
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3: El 24 de junio celebramos como Iglesia Católica el nacimiento de Juan, llamado el Bautista. Así lo llamamos, por supuesto, porque su ministerio principal fue ofrecer un bautismo de conversión, podríamos decir como prólogo inmediato de la obra del Mesías, de la llegada de Jesucristo. Ese es Juan, Juan el Bautista. Quedémonos hoy con tres grandes cualidades de este gran santo. Es un hombre libre, es un hombre penitente y es un hombre valiente. Estas tres cualidades están íntimamente relacionadas y con la ayuda del Espíritu Santo espero mostrar por qué. Empecemos por la libertad. Es un hombre libre en el sentido de que su palabra es libre. Su subsistencia no se la debe a nadie. Y tal vez es esa expresión la que mejor describe el tipo de libertad que este hombre tiene. Él no le debe a nadie. ¿Qué quiero decir estrictamente con esto? No se trata simplemente de que tenía sus finanzas bien organizadas. Es mucho más que eso. Decimos que Juan el Bautista no le debe a nadie en el sentido de que su modo de vida en el desierto, su modo de vestido con una piel de un animal, su modo de comida con lo que da el mismo desierto, lo sitúa en una completa independencia de los poderes de este mundo. Porque sabes una cosa, cuando le debes favores a un partido político, a un rey, a un grupo de amigos, ya tu palabra empieza a perder libertad. No es que sea imposible, pero es difícil conservar una palabra libre cuando te debes demasiado a un grupo de personas, a unos patrocinadores, a un partido político. Y menciono tanto lo de la política, pues porque está muy en nuestros países. Podemos decir que en nuestros países ningún líder llega a los cargos realmente altos, como decir la presidencia de la República. Nadie llega a un cargo alto si no es a través de alianzas con muchos poderes. Y en ese sentido, es triste decirlo, muchos presidentes y muchos líderes llegan con las manos ya bastante amarradas. Ya tienen sus manos muy amarradas. ¿Y sabes por qué? Sus manos están amarradas porque, lamentablemente, las cosas se dan de tal modo que la persona tiene que adquirir muchos compromisos, pagar muchas cuotas, devolver muchos favores, no es libre. Juan Bautista, con su manera de vivir, con su manera de comer, con su manera de vestir, es decir, con todo lo que atañe a su vida, es libre. Y su palabra es libre. Es un hombre penitente. Y la penitencia es una de esas virtudes que solo muy de vez en cuando se vuelven populares. La penitencia es una virtud que implica la negación de sí mismo, pero por un motivo superior. No es la penitencia odio hacia uno mismo. No es tampoco desprecio al mundo material. Hay algunas corrientes filosóficas, como por ejemplo el maniqueísmo o el neoplatonismo, que desprecian lo material y por eso desprecian, por ejemplo, la comida o el sexo. La auténtica penitencia, la que se predica en la Biblia y sobre todo la que estamos llamados a vivir nosotros los cristianos, no es desprecio al cuerpo, no es desprecio al mundo material, pero sí es conciencia de la ambigüedad que tienen las cosas creadas. Porque así como las cosas creadas pueden despertar en nosotros sentimientos de gratitud y alabanza hacia Dios y pueden ser ocasión de que hagamos buenas obras de caridad, pues también sucede que las cosas creadas pueden adueñarse de nuestro corazón, despertar en nosotros deseos de codicia, no pueden despertar en nosotros deseos de sensualidad, de egoísmo, vientos de soberbia. Entonces, lo que quiere la penitencia cristiana es corregir esas desviaciones y también prevenirlas hacia el futuro. Y por algo dijo Cristo: el que quiera servirme, que tome su cruz cada día y me siga. Y también dijo: el que no se niegue a sí mismo no es digno de mí. Este negarse a sí mismo y este tomar la cruz implica tener conciencia de lo que hemos dicho: las cosas creadas pueden adueñarse de nosotros. El espíritu de penitencia quiere corregir los desmanes que nosotros mismos u otras personas han cometido en esos excesos, en ese amor desordenado a las cosas creadas, para devolverle todo el honor y la gloria al Creador. Pues Juan el Bautista fue un hombre extremadamente penitente, pues ya ves el tipo de vida que estaba realizando. Pero es que además de eso, su renuncia no solamente era renuncia, por ejemplo, a los placeres de la comida o los propios de quien tiene una esposa, es que él renunció a todo lo que podría ser incluso cómodo o agradable. Su vida de extrema austeridad muestra el camino que debe seguir el mundo si quiere realmente retornar a Dios. En una frase de San Agustín me parece que se expresa muy bien esto. Dice San Agustín que el pecado se puede resumir como darle la espalda a Dios por volverse uno hacia las criaturas, y que por eso la conversión y la formación del alma cristiana requieren, pues, que le demos la espalda a las criaturas y que busquemos con todo nuestro ser al Creador. Así que Juan Bautista fue un hombre penitente, y cada uno de nosotros está llamado a practicar en mayor o menor grado, según estado de vida, y si es posible, es lo más recomendable, con una buena dirección espiritual, practicar el espíritu de penitencia. Pues un hombre que es libre, y con una palabra libre, y un hombre que ha vivido el camino de la penitencia, es también un hombre que ya tiene la disposición para la tercera cualidad, que es la valentía. Claramente, Juan Bautista es un hombre valiente. Con esa libertad de la que ya hemos hablado, él se expresa frente a las autoridades de su tiempo. Llegan militares, llegan saduceos, llegan fariseos, toda clase de personas se acercan a él y él habla con libertad y denuncia lo que tiene que denunciar. Es un hombre valiente. Ser valiente lo llevó a mostrarle el pecado incluso al rey. El rey era Herodes. Herodes estaba viviendo en adulterio. Y lo que hizo Juan Bautista no fue decirle: bueno, mientras las cosas mejoran, sigue tú en tu adulterio. Sino lo que le dijo es: eso no te está permitido. Que tú eres el rey, tú eres el rey, pero eso no te está permitido. Ser el rey no te autoriza. Se necesita mucho valor para eso, porque las consecuencias se anunciaron y después llegaron. Fue encarcelado y finalmente fue degollado. Es grande Juan Bautista. Y estas tres virtudes tienen que inspirarnos hoy. Libertad, por una parte. Penitencia, por otra parte. Valentía. Si la libertad mira más a lo que nos rodea, la penitencia mira más al corazón. Tanto que puede decirse que la penitencia es una manera de liberar el corazón. Y luego, pues la valentía, consecuencia de esa libertad exterior e interior. San Juan Bautista ruega por nosotros.
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mensaje de Jesús. ¿Por qué te confundes y te agitas ante los problemas de la vida? Déjame el cuidado de tus cosas y todo te irá mejor. Cuando te abandones en mí, todo se resolverá con tranquilidad según mis designios. No te desesperes. No me dirijas una oración agitada como si quisieras exigirme el cumplimiento de tus deseos. Cierra los ojos del alma y dime con calma: Jesús, yo confío en ti. Evita las preocupaciones angustiosas y los pensamientos sobre lo que puede suceder después. No estropees mis planes queriéndome imponer tus ideas. Déjame ser Dios y actuar con libertad. Abandónate confiadamente en mí. Reposa en mí y deja en mis manos tu futuro. Dime frecuentemente: Jesús, yo confío en ti. Lo que más daño te hace es tu razonamiento, tus propias ideas y querer resolver las cosas a tu manera. Cuando me dices: Jesús, yo confío en ti, no seas como el paciente que le pide al médico que lo cure, pero le sugiere el modo de hacerlo. Déjate llevar en mis brazos divinos. No tengas miedo. Yo te amo. Si crees que las cosas se empeoran o se complican a pesar de tu oración, sigue confiando. Cierra los ojos del alma y confía. Continúa diciéndome a toda hora: Jesús, yo confío en ti. Necesito las manos libres para poder obrar. No te ates con tus preocupaciones inútiles. Satanás quiere eso: agitarte, angustiarte, quitarte la paz. Confía solo en mí. Abandónate a mí. Yo hago los milagros en la proporción del abandono y confianza que tienes en mí. Así que no te preocupes. Echa en mí todas tus angustias y duerme tranquilo. Dime siempre: Jesús, yo confío en ti. Y verás grandes milagros. Te lo prometo por mi amor.

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13: En un matrimonio infeliz dicen que es más probable que tengan infidelidad. Recuerda que la infidelidad es una decisión personal que cada quien toma. Y tiene mucho que ver a veces con problemas que no ha resuelto en su vida, conflictos interpersonales, o a veces el mal concepto de que mi mujer, mi esposo, me harán feliz a mí. Y en lugar de mis expectativas, pues busco otra alternativa. Uh-huh. Pero en matrimonios felices también puede ocurrir eso.
14: Exacto.
13: Dice la Biblia, el que piensa estar firme, mire y no caiga.
14: Mire y no caiga, es correcto.
13: Porque muchas veces matrimonios aparentemente estables, que se quieren, cuando el diablo conoce nuestras debilidades, donde nuestros puntos flacos, sabe que vemos, que leemos, cómo convivimos. Y muchas veces yo he visto personas que, aunque viene un matrimonio muy bonito, Pero a veces las mujeres, cuando se sienten solas, el marido no les presta la atención suficiente porque trabaja demasiado, ¿no? A veces en la obra de Dios, o uno como médico, en los pacientes que demandan mucha atención, a veces la mujer se siente sola. Y es ahí donde empieza el problema. Le empieza a contar a alguien del sexo opuesto lo que sufre, de sus hijos, de sus necesidades, y se empieza a hacer un vínculo que termina muchas veces en un problema muy serio.
14: Ese mito ahí, infidelidad solo ocurre en matrimonios infelices. Y bueno, no, como usted ya lo mencionaba, todo depende mucho de la persona, es personal, es una decisión personal, y ojalá que cada uno de nosotros podamos tomar decisiones correctas.
13: A mí me gusta cómo lo dice la Biblia, y lo describe de una forma muy, muy precisa, cómo uno puede entrar en Santiago 1:13, fíjense cómo empieza todo, ¿no? Dice, cuando alguno es tentado, no diga que es tentado de parte de Dios, porque Dios no puede ser tentado por el mal, sino que él no tienta a nadie. Ahora dice acá, sino cada uno es tentado en cuanto a su propia concupiscencia. Se la tendrás bien, porque yo empiezo a pensar, la concupiscencia, empieza a ver, a escuchar, y dice, su propia concupiscencia es atraído y seducido. Entonces me seduce, ¿no? Un hombre, porque habla bonito, está mejor que mi esposo, mi esposa, es seducido. Entonces la concupiscencia, después de que ha concebido, o sea, porque lo estoy aquí procesando, madurando, hasta que cuando lo concibo, es como el embarazo, después de 6 meses de gestación, dice, cuando es concebido, da luz, el pecado, o sea, la infidelidad. Y el pecado, siendo consumado, trae a luz, ¿qué? La muerte.
14: Sí, porque es algo que ya venimos en nuestra mente, lo traemos constantemente pensando en ello, y ya nomás el hacerlo es el resultado de todo un trabajo previo que ya hubo, ¿no?
13: Exactamente, por eso que eso fue un accidente, que estaba yo nervioso o estaba muy estresado, eso no es cierto, o mi mujer no me atiende, eso es un mito, eso no es cierto.
14: Sí, muchos dicen, bueno, si te fue infiel, él o ella, es porque la descuidaste, ¿no? Es uno de los mitos también que...
13: Claro, porque cada uno es responsable de sus decisiones. Volvemos a lo mismo. El primer resultado del pecado es la justificación. El justificarse, el no asumir una responsabilidad. Es la diferencia entre una persona adulta y una persona inmadura. La inmadura nunca acepta su responsabilidad en la vida. Siempre hay un culpable. La persona madura dice, sí, reconozco mi error, sí. Sí, reconozco que me equivoqué. No sabía. Yo me acuerdo de una ocasión que viajando en Estados Unidos, salí en un estacionamiento y cometí una infracción, y dije al oficial que me detuvo, yo no sabía que había esa ley. Y me dijo él, la ignorancia de la ley no justifica que la quebrante. La ignorancia no justifica que quebrante la ley. O sea, aunque no la conozca, la ley es la ley.
14: Es la ley y está escrita.
13: Y si no la conozco, es mi responsabilidad no haberla conocido.
14: Uh-huh. Bueno, interesante, queridos amigos. Ojalá que podamos poner mucha atención. Toma nota ahí de estos mitos también. Doctor, uno de los mitos que también se menciona mucho es que los hombres somos infieles por naturaleza. Este es otro mito. ¿Qué piensa de esto?
13: Claro que no, porque somos seres racionales. O sea, tenemos una área del cerebro, la zona prefrontal, que nos hace hombres y racionales. Los animales no tienen esa zona frontal y, por ejemplo, no son fieles a sus parejas porque no usan la razón, porque son instintivos, son seres irracionales. Nosotros somos seres racionales, pensantes. Lo que sucede es que a veces mucho cuando uno se desvela, cuando uno come inadecuadamente, cuando uno come de ciertas formas, la zona frontal a veces no funciona correctamente y la gente actúa irracionalmente. Uh-huh. Y en el hombre es más común que el hombre, por su naturaleza, a veces se desvela más o toma alcohol o usa otros elementos químicos que hacen que su zona frontal no le funcione y funciona más a base instintiva, como los animales, no una forma razonable como debe de ser.
14: Como debe de ser, ¿no? Fíjese, esto menciona, ¿no?, que el hombre lo hace de esta manera y que la mujer... lo hace por despecho o por amor. Ahora, al tener esto, surge entonces una pregunta, ¿no? ¿La infidelidad entonces responde al género o a un problema de carácter, a algo vacío emocional o falta de autocontrol?
13: Mire, eso es lo muy, muy sencillo. Le falta a Dios en su corazón.
14: Para acabar pronto.
13: es que el ser humano está diseñado para ser dependiente. Dios puso en su mente el ser humano una necesidad de dependencia y dirección. Todo lo tenemos, no importa nuestra cultura, nivel académico, social, ahorita hace 1,000 años, 5,000 años. El hombre, Dios lo hizo para ser dependiente y tener un sentido de dirección. Y lo único que puede cubrir esas necesidades solo es Dios, nada más. Entonces, yo como padre, por ejemplo, mi deber como padre es educar a mi hijo. Que esa dependencia que tiene mi hijo hacia mí, mi hijo aprende a depender de Dios, porque yo no voy a ser eterno. Entonces, mi hijo tuvo que haber aprendido a depender de Dios, y porque si el hijo no aprende a depender de Dios, ¿de qué va a depender? Del alcohol, del alcohol, las drogas, una mujer, un hombre, que le cubre esa falta supuesta que tiene, que necesita algo externo para cubrirla. Y por eso es un mito. O sea, realmente Dios nos hizo como seres dependientes, pero depende solamente de Él, no de un ser humano, porque dice la Biblia, maldito el que confía en el hombre, y pone toda su esperanza en su esposo, su esposa, sus hijos, porque si pongo mi esperanza en ellos, son seres falibles.
14: Es un ser humano.
13: Pueden fallar, uh-huh. O sea, se pueden equivocar, cometemos errores, no somos perfectos. Tengo que ser consciente de que estoy casado con un hombre que es imperfecto, una mujer que es imperfecta. Solo Dios es perfecto. Entonces yo no debo de esperar de que nunca se equivoque, o sea, que no tenga mal rato, o sea, porque eso es normal en el matrimonio.
14: Sí, hay algo que lo hemos hablado a veces con mi esposa, ¿no? Yo le he dicho, si en algún momento yo fallo, cometo algo incorrecto, si algo tú no debes de hacer es dejar de amar a Dios, o sea, seguir a Dios porque se rompió nuestra relación. ¿Por qué? Porque nuestro principal objetivo, el que nos unió y nos seguirá siempre ahí, es Dios, y Él nunca nos va a fallar. Entonces, si como ser humano, ya me trató mal, me hizo mal, se apartó de Dios y todo, yo también me voy a apartar. No, porque el que debemos de seguir es a Dios, ¿no? Algo de lo que usted está mencionando en este momento.
13: Sí, porque usualmente en las parejas, ¿no? El conflicto viene cuando quiero que tú hagas lo que yo quiero que hagas.
14: Pero que seas como yo quiero que seas.
13: Y quiero cubrir mis expectativas que tengo sobre ti. Uh-huh. Y muchas veces en las mujeres, las expectativas que tienen del padre que tuvieron, no tuvieron, ¿no? Y el hombre de la madre que tuvieron, no tuvieron. Entonces empiezan esas demandas irracionales, yo digo, ¿no? Y por eso es que viene la decepción, desilusión, y busco en otra parte el cubrir esa necesidad que supuestamente mi esposo y mi esposa no me están cubriendo correctamente.
14: Correctamente. Bueno, hay otro mito, doctor, también, que se dice que una pareja vigilante o una buena relación previene la infidelidad. ¿Qué piensa de esto?
13: Claro que no. Claro que no, porque, mire, yo he visto y lo he comprobado, ¿no? Cuando en la pareja tienen cosas, hacen cosas juntos, parecen cosas juntos, se mantienen más unidos. El problema de las parejas que yo veo a veces, que aparentemente son felices, pero cada quien vive en su mundo aparte. Uno enfrascado en su negocio, en salir bien adelante en la vida, y otro en la educación de sus hijos. Mire, yo siempre le he dicho a mi esposa, ¿no?, que la tragedia de los padres es que se enfoca más en los hijos que en el cónyuge.
14: Ahí llega a veces ese momento que nos ponemos a preocupar tanto por el hijo que por nosotros.
13: Y aunque
14: mismos.
13: Aparentemente están felices, son una familia constituida, pero la atención primaria son mis hijos y no mi cónyuge. Y ese es el problema. Pues el hijo va creciendo o hasta se van del hogar. Son dos extraños que no saben, pues, cómo llevarse porque nunca se conocieron. Uh-huh. Entonces yo, por eso el tener un buen matrimonio no es solo el aparentar que tengo un matrimonio, sino nuestra intimidad, cómo hablamos, cómo nos comunicamos, reír juntos, o sea, qué cosas hacemos como pareja, ¿no? Yo y a mi esposa tuvimos un curso en relaciones familiares hace un tiempo, y uno de ellos era hacer una terapia en el DIF. Entonces los dos teníamos que hacer la terapia. A mí me sorprendió, a mi esposa es maestra de música. Estamos los dos dando terapia a una persona y me sorprendió la forma en que ella interrogaba a la persona, porque la mujer ve cosas que el hombre no ve. Ajá. Y el interrogatorio me pareció excelente, ¿no? Porque los dos complementamos una terapia a una señora, ¿no? Entonces, la mujer tiene una perspectiva que uno de hombre tiene que ser consciente. La mujer tiene una vista de 180 grados. Ve el panorama completo. El hombre tiene una vista así.
14: Fija, ¿dónde está ahí?
13: O sea, entonces, es bonito cuando el hombre tiene esa esposa, ¿no?, que lo ayuda, ¿no?, a ver, tiene una visión más amplia de la vida, ¿no? Con mi esposa me dice, tienes un detalle, ¿no? Tú eres muy inocente, ¿no? Y crees que la gente es buena como tú crees. Y pues no, ¿verdad? Ella tiene una visión un poco, a veces yo creo, más realista, no tan idealista como yo tengo, ¿no? Entonces ahí uno se equilibra, ¿no?, en el matrimonio. Y es lo que debe haber el hombre, tener la humildad de aceptar que su esposa le dé un consejo, mira, creo que esa mujer te mira con ojos raros, se me hace muy sospechoso. Entonces uno debe de ser consciente, ¿no?, de cosas que uno a veces inocentemente hace, pero la esposa que me ve, pues dice, pues esto se me hace un poco sospechoso. Y así que ponte, y entonces yo me puse a ver, ah, pues tienes razón, fíjate, no me he dado cuenta, ¿no? Entonces, eso es lo bonito en el matrimonio, cuando hay esa mutua confianza y no me pongo a racionalizar algo que pues es real.
14: La importancia, doctor, de poder confiar en nuestra pareja, tener esa comunicación con nuestra pareja y aceptar que mi pareja es una ayuda idónea, ¿no? ¿Por qué? Por lo que acabo de mencionar, escuchar un consejo. O sea, ella siempre, muchas veces se dice que la mujer tiene un sexto sentido, ¿no? Ahí está y ve más allá de lo que nosotros miramos, algo que usted acaba de mencionar. ¿Cuál es tu situación, amigo o amiga? ¿Cómo está esa relación? ¿Cómo convives? ¿Qué piensas tú de estos mitos? Bueno, mitos y realidades de lo que realmente necesitamos cada uno en nuestro hogar. Durante este cierre de esta serie, toma nota muy pendiente de todo ello, porque ahora estamos concluyendo ya lo que realmente necesitamos hacer para poder reconstruir nuestro matrimonio. Porque eso es lo que tiene que pasar aquí al terminar esta serie. Tú y yo tenemos que salir con un matrimonio reconstruido, renovado, con una relación diferente para tratar a mi esposo o a mi esposa. 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No le cambies, estás Infidelidad, lo que nadie te dice en Esperanza México. Ya volvemos.
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0: Ya estamos de regreso aquí con ustedes. Gracias por quedarte aquí. ¿Qué te parece, querido amigo? Mitos y realidades con esta infidelidad. Bueno, un tema interesante que hemos estado mirando durante todos estos días. Hoy es el cuarto día, si tú acabas de conectarte. Infidelidad, lo que nadie te dice. Soy tu amigo Jaime Armas, acompañado con el doctor Andrés Ramírez, donde hemos estado abordando este tema muy especial. Pero quiero hacer una pausa para invitarte a que compartas. Comparte con tus amigos. Es momento de que compartas la aplicación. Si estás por YouTube, si estás por Facebook, tú comparte. ¿Por qué? Porque es necesario que cada uno de nosotros comencemos a renovar ese pacto, ese matrimonio, y podamos aconsejar también a través de esta serie a nuestros amigos para que la escuchen y ellos puedan también renovar su matrimonio. Recuerda nuestro teléfono en cabina, 826-161-2213, el teléfono aquí en estudio, un call center. Todas tus preguntas y tus comentarios llegan de manera anónima. Si tú quieres dejar un comentario también, hazlo aquí en nuestras plataformas que tenemos de Esperanza México. Doctor, mitos. Interesante lo que mencionaba y lo que muchas veces se piensa es que esas personas se ven muy felices, son muy cultas, no hay infidelidad, ahí no puede haber una infidelidad. Para esas personas no pasa, pero la realidad es otra.
1: Así es, porque ojos vemos, corazones no conocemos. Y por esa razón uno tiene que más enfocarse en sus necesidades de uno mismo, ¿no? Porque hay un mito que a veces uno como médico escucha con los pacientes: una vez al año no hace daño. Uh-huh. Yo le digo siempre, una vez al año siempre hace daño, aunque en el momento no va a hacer daño, un día lo vas a ver.
0: Ya lo vas a ver.
1: Entonces mucha gente dice, una cañita al aire, una aventurita, pues no hace daño. Es algo pasajero y no lastima a nadie. Fíjate lo que en la Biblia hay algo que me llama la atención. En Proverbios, el capítulo 6, versículo 28 dice: ¿andará el hombre sobre brasas sin que sus pies se quemen? ¿Tomará el hombre fuego en su seno sin que sus vestidos ardan? Así el que se llega a la mujer de su prójimo no quedará impune ninguno que la tocare. Uh-huh. O sea, el daño siempre va a estar.
0: Ese ya es irreversible.
1: Aunque pida perdón, aunque Dios me perdone, me da otra oportunidad, pero siempre queda una cicatriz. Por eso uno debe de ser muy consciente de que estamos en un mundo donde hay muchos elementos externos que nos pueden generar tentación. Para cambiar algo tan sagrado como es el compromiso de tenerse solo para una persona. Uh-huh. Que hice ante la sociedad y ante Dios. Y es la razón por la cual diariamente tengo que consagrar mi vida a Dios y decir: Dios, este día ayúdame porque voy a enfrentar desafíos. Y no decir voy a hacer eso una vez a la semana y Dios me va a proteger toda esa semana, porque el enemigo de las almas busca mi malestar, busca perjudicarme, se goza con mi sufrimiento, mi miseria, porque después que cometo una equivocación de ese tipo, me remuerde la conciencia y agobia de situaciones que yo tengo para decir que caben en problemas psiquiátricos, en crisis de depresión tan profundas que a veces no salen de eso, por el remordimiento de lo que hicieron, un momento de ofuscación, de enojo, donde luego se arrepienten, pero aunque se arrepientan, el hecho ya se consumó.
0: El hecho ya se llevó a cabo, y doctor, algo que muchas veces también ocurre es de que queremos guardar silencio, no queremos abrirlo. Ya sabemos que cometimos ese error, que pasó esta situación, y nos quedamos callados o calladas. Y a veces es el sufrimiento de cada mujer, que lo está viviendo, pero no lo habla.
1: Pero el cuerpo sí va a hablar.
0: Como lo mencionaba, creo ayer mencionamos algo de eso.
1: El cuerpo va a hablar, ¿no? Es que alguien se va a quejar. O sea, no queda impune, queda ese elemento. De ahí la importancia, cuando uno está pasando por una situación de infidelidad, donde mi esposo me es infiel y estoy yo sufriendo y sufriendo, no tengo que estar sufriendo, tengo que buscar ayuda profesional para que me auxilien en manejar este problema tan complicado en la vida. Solo no se puede, tengo que compartir, pero nunca con una persona que no fue preparada para hacer eso.
0: Para hacer eso.
1: Porque mucha gente se aprovecha, ¿no?, de la necesidad de una mujer, sobre todo, que está sufriendo el engaño de su marido y le cuenta sus problemas, y entonces hay hombres perversos que abusan de mujeres desvalidas, necesitadas, y la abusan de ellas agravando más su dolor que tiene. Pero yo tengo que buscar una persona que fue preparada académicamente, profesionalmente, para escuchar sin engancharse con la persona y abusar de su necesidad que tiene.
0: Porque se han dado casos y he visto esas noticias, ¿no? De aquella persona que fue a visitar al psicólogo o la psicóloga y terminaron al final ellos en una relación, ¿no?
1: Por eso siempre la mujer debe buscar lo ideal, una mujer psicóloga, no un hombre. Y una mujer busca, una mujer a una mujer, y un hombre a un varón. O sea, es bien importante porque cuando se hacen, a veces se hacen esos vínculos. Porque mira, yo como médico, yo soy consciente de ese riesgo. Que la paciente al escuchar simpatía y entender su dinámica que está viviendo y todo eso, puede sentir algo hacia mí. Uh-huh. Eso yo soy consciente de ese riesgo que existe.
0: Sí, puede haber una atracción.
1: Entonces yo tengo que poner siempre un límite muy bien definido, o sea, para no entrar en esa situación. Que muchas veces personas muy preparadas, con matrimonios muy estables, muy buenos, acaban pues siéndose infieles con su paciente o con la gente que les cuenta sus problemas.
0: Sí, y eso va enfocado a lo que mencionaba hace un momento, ¿no? Nuestra relación que tenemos con nuestra pareja, pero especialmente, y aquí la base de todo es mi relación con Dios.
1: Porque si no tengo una relación con Dios, voy a racionalizar mis cosas que hago. Ajá. Dice, todos merecemos ser felices, y si aquí no soy feliz, pues aquí soy feliz. Y Dios quiere mi felicidad. Entonces no es malo lo que hago, porque soy feliz, porque es el deseo de Dios que yo sea feliz.
0: Exactamente. Pues bueno, doctor, vamos a entrar a otro mito. Ahora, el mito después de la traición, ¿no? Ya pasó la infidelidad, ya se cometió, y ahora vienen esos mitos que se mencionan. Y por ejemplo, el que la hace una vez, lo hace siempre. Es uno de los mitos, ¿no? Bueno, ya lo hizo, lo va a hacer siempre. ¿Es verdad que el que es infiel es incorregible?
1: Claro que no es incorregible. Yo tengo pacientes, tengo casos que conozco de personas que han estado muy metidas en, no en una, sino en varias episodios de infidelidad, metidos en drogas o en alcohol, o sea, cosas muy difíciles. Y yo ahorita me estoy acordando de una vez, una persona que conocí, que viendo en esa condición, ¿verdad?, acostado en su cama, yo me acuerdo que me acerqué y le di la mano y lo miré. No lo condené, no lo regañé, no le di un sermón, no le di una disertación de las cosas malas que hacía, solo lo miré con compasión. Y con esa mirada de compasión yo me puse a pensar, es como Dios me mira con compasión, con misericordia. Y yo me acuerdo de ese paciente, ¿no? Que lo miré así y le di la mano y lo miré con compasión. De ese momento fue cuando inició su rehabilitación.
0: A mí
1: me da mucho gusto que lo vea ahora muy involucrado en la iglesia. Con su esposa va a cursos de matrimonio, ayudando a gente, a matrimonios que están en necesidad, ayudando a mucha gente. O sea, a mí veo cómo se transformó en 180 grados, una persona diferente, porque dice la Biblia, nueva criatura son. Las cosas viejas pasaron, todas son hechas nuevas. Y Dios nunca nos estás desahuciado, no tiene, Dios nunca nos abandona. Siempre está llamando a la puerta, y por muy perverso que sea la persona, por muy malvada que sea, está todavía al alcance de la misericordia de Dios. Ni un caso está perdido. Porque Dios siempre alcanza a la persona. Y fíjense, yo me he dado cuenta, las personas que han sufrido mucho, están en las drogas, esas cosas, cuando se convierten, son los más compasivos con gente que está en esa condición. No los condenan, no los critican, no los echan a la basura, sino siguen insistiendo con ellos, o sea. Y eso es como Dios me mira a mí, con compasión, con misericordia, con amor eterno te he amado. O sea, y es lo que el humano a veces, como es muy muy censurador, es que yo soy santo, yo no hice nada malo, yo me porté siempre bien, yo, como el fariseo, yo cumplo la ley. Entonces, ese pecador malvado, o sea, entonces hay gente que se cree muy santa, muy muy consagrada, y está como en otra dimensión.
0: Se va a borrar.
1: O sea, otra dimensión, y entonces no consciente ver un pecador que está en su condición miserable, ¿no? Uh-huh. Porque eso es como el leproso, vete de mí que me vas a contaminar de tus malas actitudes, o sea. Y es terrible eso, ¿no? Porque Dios el testimonio de nuestra vida personal es lo que impacta más a una persona que nuestra
0: acción.
1: Lo que hacemos es como en la anoche, ¿no? En lo que predicó el pastor Yair, palabras, hechos, no palabras.
0: Es correcto.
1: Mucha gente habla muy bonito y amor y compasión, pero en los hechos es bien castigador, censurador, condenador de la gente perversa que siempre existe.
0: Sí, y es un arma poderosa, porque hoy nosotros, aquí mismo, un ejemplo práctico, usted y yo estamos hablando aquí de la infidelidad, de cómo debemos de tratar a nuestra esposa, a nuestra pareja, cómo llevarlo y todo, pero viene la pregunta del millón. cómo realmente estamos tratando a nuestra pareja. ¿Estamos llevando realmente esa relación así con ellos? ¿O solamente es una brújula ahí, una cascarita que ponemos por encima?
1: Pues eso se llama disonancia cognitiva, incongruencia entre lo que yo hablo y lo que actúo. Uh-huh. Y mucha gente está tan alterada en su mente en ese sentido, autoengañada, que piensa que está bien. Que yo tengo pacientes que, pues son, dijo un paciente, mi padre es muy bueno, es muy amoroso, muy cariñoso, y digo, yo quisiera un padre como tú. Pero si supieran el padre que tengo en mi casa, es terrible, ¿me entiende? ¿Cómo me maltrata? Entonces, hay personas que tienen esa dualidad, ¿no? Sí, entre sí. Lo que, en hechos que son muy contrarios a sus palabras. Entonces, uno tiene que ser consciente, ¿no? De que el ante Dios, mire, estamos todos así. No hay ahí, ahí estamos, los ojos de él me contemplan. Entonces, mucha gente digo, ¿para qué te engañas? O sea, mira hacia arriba, no mires al que estás vigilando, sí, te van a cachar. O sea, que te van a cachar con el celular, que tienes un mensaje ahí no adecuado, o hay pornografía. O sea, ¿a quién te engañas?
0: Sí. Hay que mirar, hay que tener nuestros ojos puestos en Dios.
1: Así es.
0: Doctor, el tiempo se está yendo rápido. No quiero terminar este bloque sin antes hacerle esta pregunta. ¿Cómo identificar la diferencia entre un manipulador serial, que estamos hablando de infidelidad, y alguien genuinamente arrepentido? ¿Cómo lo identifico?
1: Es muy sencillo. El que se arrepintió busca ayuda con su esposa o su esposo y se somete al tratamiento que le indica el terapeuta y se somete al tratamiento que Dios le da.
0: Okay.
1: Pero el serial no. Él finge que se compuso, se compone unos días, la mujer cree y vuela lo mismo otra vez, pero no entró en una ayuda profesional ni en una ayuda espiritual. Esa es la diferencia.
0: ¿Puede alguna persona comenzar sin haber recibido esa ayuda? ¿Es posible que eso llegue a ocurrir? Solamente recibir la ayuda de Dios sin tener que ir con algún terapeuta, ¿puede que eso posible? ¿Puede ser posible?
1: Puede ser posible, pero muchas veces la infidelidad son por conflictos no resueltos que yo tengo.
0: Ah, okay.
1: Y mire, yo lo que hago es lo siguiente. Mire, el terapeuta, yo lo aprendí aquí en la escuela, en una clase que veo con el doctor García Marenco en relaciones familiares, dice, el buen terapeuta es aquel que te va dirigiendo y tú mismo te resuelves tu problema y dices, no me ayudó, porque yo mismo vi la solución a mi problema. Solo me dirigió para que yo encuentre respuestas a mis preguntas. Es un buen terapeuta. No el que me hago dependiente que a ver si le hago, no hago, qué hago, qué no hago. O sea, es que puedo estar en terapia toda la vida, ¿no? Las terapias breves son las mejores, que te enfocan en tu presente. ¿Qué cambios necesitas tú reconocer que necesitas hacer con tu relación con tu pareja?
0: Y hacer los cambios que necesitas.
1: Pues sí, porque si no, de nada sirve.
0: Exactamente. O sea. Bueno, ahora, antes de irnos a este corte, ojalá que nos alcance este tiempo para poder responderla. ¿Hay que aguantar la infidelidad y quedarse juntos única y exclusivamente por el bien de los hijos? ¿Qué es más dañino para el desarrollo emocional de un niño? ¿El divorcio de sus padres o crecer en un hogar ficticio lleno de hostilidad y frialdad oculta?
1: No, lógicamente, se ha visto que la esquizofrenia es más frecuente en un hogar donde los padres no se quieren y son rivales entre ellos, que donde el hijo crece con un solo padre. Eso está comprobado, eso ya han hecho estudios muy serios. Que cuando los hijos se perturban más, viendo los padres, el desamor que tienen y los engaños que hacen entre ellos y los gritos, se perturban más que cuando viven con un solo padre. Eso está comprobado, ¿no? Por eso lo ideal es cuando tú vas a divorciarte, tengas que tomar una terapia para divorciarte correctamente y no queden como enemigos.
0: Okay.
1: Es porque los que salen perjudicados son los hijos. Y tienes que pensar en tus hijos, no en ti. En tus hijos, no en tu persona. En tus hijos debes pensar. Porque muchas veces, cuando haces esa separación saludable, esas aristas que quedan dañan a los hijos y repiten el mismo patrón sufriendo que sus padres tuvieron.
0: Sí, ahí viene lo que hablábamos al inicio, ¿no? Todo lo que hemos traído en el pasado. Entonces, el consejo es, piénsalo muy bien, analízalo muy bien si te vas a divorciar, pero si te divorcias, queda con una muy buena relación como pareja. Pero
1: recibe ayuda, busca ayuda. Ayuda terapéutica, es muy importante buscarlo.
0: Ya lo escucharon, amigos, es muy importante, es fundamental buscar esa ayuda si te vas a divorciar, si te divorciaste, mantén esa ayuda porque tú tienes que mantener una relación de todas maneras con tu pareja, ya sea el esposo o la esposa. ¿Por qué? Porque hay hijos de por medio. Así que pensémoslo dos veces antes de tomar una decisión y mejor comencemos a trabajar en qué es lo que estoy haciendo mal, qué es lo que tengo que corregir, cuándo voy a comenzar. Hoy es momento de poner un cambio en nuestras vidas, porque recuerda que Dios está con los brazos abiertos esperándote y Él te perdona. ¿Por qué no perdonar a tu esposo o a tu esposa? No le cambies. Esto es Esperanza México, infidelidad, lo que nadie te dice. Ya volvemos.
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0: No. Amigos, ya estamos de vuelta aquí con ustedes. Gracias por continuar. 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Allá hay varios que lo pidieron, felicidades. Esperamos que lo puedan terminar y que puedan recibir ese diploma que viene al final de terminar esta guía, este estudio. ¿Por qué? Porque en Esperanza México estamos preocupados también por tu salud, por tu bienestar y queremos hogares felices. 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Es Dios. 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Quien la es la solución es Cristo Jesús. 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Y no olvides que puedes solicitar la guía al 826-161-2213. Mientras tanto, continuamos aquí con el doctor Ramírez, tocando estos temas importantes, pero ahora queremos hablarte de algo especial. Ya vimos los mitos, ya vimos que eso es un mito, la realidad de todo, lo importante de todo es que tenemos que buscar ayuda, pero también no solamente una ayuda clínica, sino que tenemos que buscar la ayuda de Dios. Tenemos que depender de ese ser supremo que nos dio la vida, ese ser supremo que nos dio también el matrimonio. Doctor, ha sido muy interesante todo esto que hemos estado tocando desde el lunes. Hemos llegado ya al cuarto día, jueves, estos mitos, estas realidades. Sin embargo, creo que estamos de acuerdo que el único refugio en el cual podemos llegar, entrar, es con Jesús. Y ahí Él es el que nos va a ayudar, es el mejor médico, para que no solamente nos dé una plática, sino que Él nos pueda limpiar y nos pueda sanar todas esas heridas.
1: Hay algo muy interesante, ¿no? El ser humano, Dios lo diseñó para dar amor. Es un diseño que Dios tiene, dar amor. La naturaleza todos dan, los pájaros cantan, las flores dan aromas, los árboles dan sus frutos, todos dan. Entonces, el problema del ser humano por el cual vienen estos problemas de infidelidad es que el humano desde muy pequeño va aprendiendo y queda una grabación en el subconsciente que dice, donde doy, debo de recibir. Doy amor, recibo amor. Doy buenas notas, recibo premios. Doy y donde doy, recibo. Entonces, cuando uno está grande y doy amor a mi esposo, a mi esposa, doy cosas y no me da ni las gracias, no me da eso, entonces empieza a ver los resentimientos, las amarguras. Entonces, yo tengo que ser consciente que la única fuente de dar amor es Dios, nada más. No es mi esposa, mi esposo, es Dios. Él es la fuente donde tomo el amor. Por eso, en la Biblia, los 10 mandamientos están en dos tablas. Una donde tomo los cuatro mandamientos, tomo invisiblemente de Dios, no tengo otro Dios sino solo Dios, le dedico un solo día a la semana para Él, no tomo su nombre en vano, no tomo una imagen de Dios, o sea, de ahí tomo una forma invisible, el amor para darlo, ¿qué? ¿En forma qué? Visible. ¿A dónde? ¿Primero a quién? A mis padres. Amo a mis padres, no importa qué padres haya tenido, porque el amor que les tengo viene de Él, Dios, no viene de mis padres. Entonces, cuando una persona aprende este principio de que el amor a sus padres viene de Dios, no de sus padres, tiene la base sólida para un buen matrimonio, tiene un matrimonio feliz, matrimonio adecuado. Pero una persona no aprendió a amar a sus padres porque fueron malos, no me quisieron, me abandonaron, o X razón, y no amo a mis padres porque son mala gente, no sé, no hace lo que tienen que hacer. Entonces, cuando tengo ese desamor a mis padres, mi relación conyugal va a fracasar. Voy a tener problemas y voy a buscar en otra persona lo que supuestamente mi pareja no me está dando. Uh-huh. Entonces, es bien importante ser consciente que la fuente de amor es Dios. Dios me da el amor para dar a quienes, a mis padres. Los amo, los quiero y los respeto. No los quiero cambiar porque no son mis hijos. Yo tengo 4, 5 casos de 5 mujeres que se murieron por deshonrar a sus padres.
0: Órale.
1: Querían educarlos y pórtate bien, y lleva la dieta, haz ejercicio, y los padres nunca lo hacían, y la mujer empezó a estresarse, subió la presión, y 5 tengo pacientes, hijas de pacientes que se infartaron.
0: Wow.
1: Por deshonrar, porque su vida se acortó. ¿Por qué? Porque quería tratarlos como hijos, y nunca serán tus hijos, serán tus padres.
0: Tus padres.
1: Y hay que respetarlos en su decisión, aunque sean equivocadas, porque el amor que les tengo viene de quién, de Dios. Entonces, cuando el amor viene de Dios, en una forma invisible, lo invisible, ¿a quiénes? A mis padres. También, que el reflejo, pues no ando agarrando lo que no es mío. No me meto con una mujer que no es mía, un hombre que no es mío. O sea, no ando echando mentiras a las personas, abusando de su ignorancia. No ando codiciando lo que no tengo. O sea, entonces, cuando una persona logra tener el amor de Dios como la única fuente, entonces, dice Isaías, serás como una huerta bien regada, manantial inagotable. Entonces, no andas mendigando el amor de nadie. Al contrario, lo estás dando, lo brindas, y no te cansas de amar. Cuando dice, ya me casé de mi marido, ya me casé de mujer, es porque el amor que tenía era de él, que a ver que me responda, a ver que haga esto, y no de donde viene, que es Dios. O sea, Dios es la única fuente de amor para darlo a todos, y nunca me canso de amar.
0: Estabas dando amor solamente por lo que te daba la persona o por lo que podías recibir de la persona. No dabas de lo que tú ya habías recibido.
1: Porque ese amor es egoísta, es del niño. Mi padre le doy, si me da, si no, ya verá. Ese es el niño egoísta. Con una ocasión a mi hijo que lo regañé, tenía como 5 años, y me dijo, no te quiero, bien enojado, porque lo regañé. Entonces yo me acerqué con él y lo abracé. Y dije, mi hijito, aunque tú no me quieras, yo te quiero muchísimo. Sí. Me dijo él, no me digas eso, que me siento muy mal. Dime que no me quieres. Pues no me quieras, es tu problema. Es tu problema. Yo te quiero porque me da la gana quererte. Y no hay nada que tú hagas para que yo deje de amarte.
0: Es correcto.
1: Porque el amor que te tengo viene de mí, no viene de ti. Entonces, cuando una persona está esperando de donde da amor, recibir amor, se va a enfermar. Mire, todo lo espero que yo tengo. En la esencia, es un concepto equivocado en el inconsciente, porque es inconsciente, no es consciente, es inconsciente.
0: Inconsciente.
1: Entonces, ¿qué dice? ¿Dónde doy, debo de qué? De tomar. Y como no me dan ni las gracias, ni me dan sonrisas, ni me aprecian, ni me dan lo que espero recibir, pues ya no doy nada. O sea, entonces, cuando una persona, fíjese bien, deja de dar amor, es cuando su cuerpo empieza a morirse. Entonces, los tejidos, el cuerpo se inflama por el cortisol, y el tejido se puede o cicatrizar, calcificar o degradar.
0: Wow.
1: Entonces, es lo que yo he visto. Mira, cuando yo veo un paciente con un problema un degenerativo, lo estudio hacia atrás. Entre 18 meses a 2 años, hubo un evento en su vida que fue el puntillazo de un desamor que fue cultivando por mucho tiempo, que hizo que se presentara un cuadro, y al año y medio o 2 brota una enfermedad que muchas veces le acorta la vida.
0: Wow, interesante. No dejemos de dar amor, no los enfermemos, porque podemos enfermarnos si queremos estar esperando recibir que la persona haga lo que nosotros queremos que haga, insistir y insistir que se porte de esta manera, que haga de esta manera, que no pase mucho tiempo en el celular, que no me voltee aquí, que no... Wow, interesante. Nos vamos a enfermar. Esposas, esposos, este mensaje es para nosotros. Analicémonos. En estos 30 segundos, pensemos, ¿qué estoy haciendo? Así, rápidamente tú piensa y di, ¿qué estoy haciendo? ¿Me paso dándole indicaciones a mi esposo o a mi esposa? ¿Quiero que sea como yo quiero o lo dejo ser porque quiero ser feliz yo? ¿Es así, doctor?
1: Mire, hay un médico muy famoso, Ornish, que hizo un bestseller hace en los años 90, donde estudió los parámetros que dan longevidad, supervivencia de un ser humano, lo que prolonga la vida de un humano. Y dice, yo no sé otro elemento en la medicina que incida más en tu longevidad, supervivencia, que el poder curativo del amor y la intimidad. Ni la dieta, ni el hacer ejercicio, ni el manejo del estrés, ni la cirugía, ni la genética incide más en tu longevidad que el amor y la intimidad. ¿Qué quiere decir eso? El amor es el amor de Dios. Te amo porque te amo y te quiero. Y con ese amor genuino en la pareja, la intimidad sexual es algo que mutuamente se disfruta.
0: va a brotar solito.
1: Se disfruta porque mi niño se divierte con la niña de mi mujer. Dice, gózate, disfruta. O sea, sus caricias lo disfrute siempre. O sea, es un gozo, no es un, pues ya me toca, pues ni modo. O sea, pues no. O sea, si no se va con otra, pues tampoco. O sea, disfruto como mi esposo. Entonces, pero para tener esa intimidad sexual tengo que tener intimidad emocional, y si no hay intimidad espiritual no hay emocional. Entonces el amor que es un don de Dios, porque no es humano, es divino. Cuando el amor, Dios te da el amor, y porque es un don, dice, es un fruto del Espíritu Santo, el amor. Entonces cuando tú tienes ese amor, disfruta la intimidad sexual con tu esposa y emocional, y eso prolonga la vida más que cualquier otro elemento. Que se hizo un estudio en Estados Unidos en 10,000 hombres.
0: Wow.
1: Con problemas de hiperlipidemia, diabetes, un electro anormal, con un riesgo de angina de pecho. Le hice una pregunta: ¿tu esposa demuestra amor? Le dijeron que sí, tenía menos angina de pecho que le dijeron que no. Tenía el doble, dijeron que no. Por eso en otros estudios se han visto que el sentirse amado del esposo, de la esposa, es un protector mucho mejor para un problema cardiovascular que el problema de colesterol. O sea que, aunque yo sea, porque hice otro estudio, ¿no? Aunque yo, de personas que comen, dice, el riesgo de tener un infarto en hombres que comen brócoli es más alto, un hombre que come brócoli y su mujer no lo ama, que come carne y su mujer no lo quiere, se infarta menos. Pues sí, porque aunque sea vegano, pero mi mujer me está fastidio, me voy a infartar aunque sea vegano.
0: Aunque sea vegano.
1: Aunque tenga,
0: ¿no?,
1: el colesterol normal. O sea, entonces, por eso, El amor en la pareja, ¿no? El que es un don de Dios, es un don de Dios, es un fruto del Espíritu Santo, el amor. Entonces, cuando tú le pides a Dios, Dios, ámame. Yo le digo a las pacientes, mire, pide a Dios, Dios, ayúdame a amar a mi esposo como me amas tú a mí. Que yo no merezco tu amor, pues tampoco mi esposo lo merece, ¿no? O sea, ámalo y verás cómo su vida, dice la Biblia, harás que le arda la cara de vergüenza.
0: Excelente. Bueno, amor, dar amor. Y queridos amigos, que la verdad que yo mismo estoy siendo muy alimentado con todo esto, aprendiendo muchas cosas, y cuán importante es que demos ese amor. Dijo algo que me llamó la atención: no nos vamos a enfermar tanto si específicamente tenemos amor en nuestro hogar. Y creo que es una de las razones, estoy llegando al resumen, de que si estamos sufriendo alguna enfermedad, primero revisemos cómo está mi relación antes que ir al médico. Estoy llegando a esa conclusión, doctor.
1: Es que es así. La señora Huay dice, el enfermo puede hacer por sí mismo lo que no puede hacer por él. Y es buscar la causa de su problema. Y siempre lo he encontrado, son problemas de conflictos familiares. Wow. Siempre.
0: Okay. Bueno, interesante. ¿Qué le parece, doctor, si vamos a ver alguna de las preguntas que han llegado, algunos de los mensajes? Yo he estado escuchando que suena este teléfono que tenemos por aquí, ¿dónde están llegando los mensajes? 826-161-2213. Y vamos a ver directamente, ¿verdad? Mensajes que nos han estado llegando de personas que se comunican con nosotros. Y vamos a ver, dice por aquí, saludos desde Quintana Roo, pero también quisiera ver si tenemos alguna pregunta para alguno de... Para usted en este momento. Solamente son saludos desde Tijuana. Dice, un saludo especial de Sinaloa. Bueno, un saludo hasta Sinaloa. Todos están mirando, están contentos de estar viendo también esta transmisión. Creo que hoy no tenemos alguna pregunta directa que quieran hacer al doctor. Dice, pide que se ore por la vida espiritual de mi esposo y de mi familia. Bueno, vamos a estar orando también por ello. Doctor, quisiera hacer, ¿no tenemos alguna pregunta directa de alguno de nuestros amigos? Ah, bueno, aquí está, dice, he visto el programa de infidelidad y me gustaría adquirir la guía. Estoy teniendo problemas con mi matrimonio, con mi esposo específicamente, porque él no quiere ir a que tengamos la terapia. ¿Qué puedo hacer?
1: Tómala tú, la terapia, haz el cambio tú y verás cómo las cosas se componen. O su marido busca ayuda o se va de tu vida. O sea, es que es muy importante enfocarme en crecer yo, en no ser dependiente de un hombre, ni económicamente. Yo le digo a las pacientes, ponte a hacer un trabajo, vende tamales, o sea, independiente económicamente para que no abuses de tus necesidades que tienes de tu esposo.
0: Ok. Bueno, si no quiere él tomar la terapia, comiénzala a tomar tú. Inicia tú, pero inicia, ¿no? Amigos, es momento, si tienes alguna pregunta, algún comentario, la línea está abierta. Estamos aquí para atenderles. Les invitamos que se comuniquen 826-161-2213. Vamos a una pequeña pausa y ya volvemos.
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Vivimos en un mundo que influye en la mente y el corazón de los niños todos los días. Por eso, la infancia no puede dejarse al azar. Es en estos primeros años donde se forman los valores, la fe y el carácter que los acompañarán toda la vida. La Biblia nos recuerda: instruye al niño en su camino, y aun cuando fuere viejo, no se apartará de él. Cada conversación, cada historia compartida, cada momento de enseñanza en el hogar, deja una huella profunda en el corazón de un niño. Hoy más que nunca, los padres están llamados a enseñar algo más grande que las tendencias del mundo. A mostrarles a sus hijos quién es Dios. A enseñarles a amar su palabra. A guiarlos hacia los principios que permanezcan firmes, aun cuando todo cambie. Nuestros niños necesitan conocer las verdades que sostienen nuestra fe. Entender por qué seguimos a Cristo, por qué vivimos diferente, por qué la Biblia sigue siendo nuestra guía. Y esas enseñanzas deben llegar a su corazón de manera sencilla, clara y constante, hasta que la verdad forme parte de quienes son. Los libros cristianos pueden convertirse en herramientas poderosas para este propósito, porque cada página leída puede sembrar fe, esperanza, amor por Dios, respeto por los demás y confianza en su verdad. Sembrar verdad en el corazón de un niño es invertir en el futuro de la iglesia y del hogar. El niño que hoy aprende a caminar con Dios, mañana será un adulto firme en la fe.

0: Ya estamos de regreso aquí con ustedes, queridos amigos. Gracias por comunicarse. La persona que hizo la llamada, no alcanzamos a tomarla. Estamos viendo aquí los mensajes, las preguntas. Ya tenemos aquí las preguntas también. Bueno, infidelidad, lo que nadie te dice. Vamos a dar rápidamente respuesta a estas preguntas, queridos amigos. Pero si por alguna razón tu pregunta no la respondemos aquí al aire, estaremos atendiéndola en los mensajes. Y te recuerdo que tú puedes comunicarte a ese teléfono que estamos mencionando, nuestra red de clínica adventista, donde tenemos una capellanía. Y vas a poder descargar en Esperanza México. Entra a esperanzamexico.com y ahí podrás descargar el resumen y la guía de todo lo que hemos hablado durante esta serie. Doctor, vamos a ir rápidamente a las preguntas. Le voy a invitar que por favor nos ayude a hacer directo a esas respuestas para que podamos responder las preguntas que más podamos. Dice, sospecho que mi pareja me está siendo infiel y me vuelve loca comportarme como investigadora privada, revisando su celular, averiguando en su computadora, revisando su ropa. ¿Qué puedo hacer?
1: Pues lo que va a hacer es confrontar con su esposo su sospecha que tiene. Lo que tiene que hacer, confrontarlo. Y si él lo niega, pues creerle a él.
0: Creerle a él, ¿no?
1: Porque de otra manera va a enfermarse.
0: Va a seguir con lo que mencionaba usted, no te enfermas nada más pensando en lo mismo.
1: O sea, tienes que creer. Y si de plano tienes mucho conflicto, pues pide ayuda, o sea.
0: Ok.
1: Pero no te quedes en ese estado de sufrimiento crónico.
0: No sufras y pide ayuda. Es importante. La siguiente pregunta que tenemos aquí dice, buenos días, actualmente me separé de mi esposo luego de más de 10 años de matrimonio. Debido a que él descubrió una infidelidad de mi parte. Él me confesó que también fue infiel, pero no puede dejar a la otra persona. Y debido a eso, nos separamos. ¿Qué puedo hacer? Estoy muy confundida. Wow, primero ella fue infiel, ahora se confiesan y...
1: Número uno, necesita ya perdonarse a sí misma del error que cometió. Dos, pedirle perdón a su esposo del error que cometió. Y tres, seguir con su vida.
0: La vida sigue su curso.
1: Pues sí, que diga su vida, porque si queda con la esperanza que deje a la otra, o sea, es muy vano eso, ¿no? Debe de primero reconciliarse consigo misma del error que cometió, pedir perdón, perdonar y seguir con su vida, o sea, y dejar a su esposo en su dinámica que está teniendo con su nueva pareja.
0: Excelente. Bueno, doctor, pues gracias por esa respuesta. Mire, aquí hay una más, dice, si mi esposo quiere irse a vivir a otro lado para, según pensar, mejor las cosas, él quiere tomar contacto, pero yo creo que si tenemos contacto cero, ya no voy a sentir nada por él. ¿Cómo creen que debería tomarlo? Ya estamos yendo a terapia de pareja.
1: Es que contacto cero no se puede, porque lo tengo en mi mente. No me puedo, aunque no hable con él, aquí está en mi mente, me está hablando, o sea... Yo siempre aconsejo a un paciente o una persona que escriba lo que piensa, lo que siente, lo que le gusta, lo que no le gusta, escriba y aclara en su mente los conceptos. Uh-huh. Pero no es posible que ya no lo veo y ya con eso me curé. No, tengo que llegar a un punto, mire, de tener un diálogo adecuado, aunque no vivamos juntos más, nos separemos, pero hablar como seres...
0: Tener diálogo entre...
1: Seres educados, adultos, responsables de nuestras emociones, o sea, y poder hablar con claridad porque hay hijos de por medio.
0: Excelente. Bueno, ahí está la respuesta. Esperemos que sea de grande ayuda. Hay otra pregunta. Dice, ¿se puede ser feliz con mi pareja que tiene problemas con el alcohol?
1: Claro que no se puede ser feliz. Nadie es feliz con una persona con un vicio, ¿no? O sea, es...

0: tengo que aprender a no reaccionar con enojo y ansiedad a la conducta de un ser humano que no se hace autorresponsable de su existencia.
1: Ok. Hay otra pregunta más, doctor. Dice, hace 10 años tuvimos un problema de infidelidad del cual trajo un hijo, el cual yo cuido como mío junto a mi otro hijo mayor. Pero todos estos años se ha tratado, he tratado yo como mujer salir adelante. Fuimos 2 veces a terapia, pero no avanzamos. Solo somos padres de los niños.
0: Pues es una pena, ¿no? Que dice no avanzamos. ¿En qué sentido no avanzamos? Porque no nos reconciliamos, no dejamos el... Es que no dejamos el punto atrás. O sea, sigo enganchado en mi pasado, ¿no? En mi pasado. Pero eso produce en la mujer depresión, porque no lo dejo ahí. Por eso para perdonar tengo que decir lo que voy a perdonar y dejarlo ahí en el pasado, porque de otra manera voy a estar arrastrando toda mi vida.
1: Toda su vida. Interesante. Bueno, creo que esta va a ser una de las últimas preguntas que vamos a sacar al aire. Dice, buen día. Mi esposo no quiere tener intimidad conmigo hace más de 2 años. Encontré mensajes, dice que no fue infiel, perdoné, avanzamos, pero no confío en él. Y hasta el momento tampoco hay intimidad, no acepta ayuda, yo busqué ayuda, pero continuando él mismo también en casa, no ayuda la ayuda personal. ¿Debería dejarlo? ¿Debería divorciarme? Es la pregunta.
0: Claro que no. No, o sea, tiene que aprender a... Mire, yo sé que eso es controversial lo que digo, es controversial, ¿no? Porque hay personas que dicen, pues lo voto y se acabó, y déjate de problemas, que andas sufriendo con esa gente. Pero mire, yo lo hago por mi crecimiento personal, yo. Uh-huh. Mire, cuando una persona vive esa condición, fíjate, y aprende a no ponerse ansiosa por lo que hace su esposo, o enojada por lo que hace, y cuando logra aprender esa lección, yo he visto muchas veces 2 cosas, o el hombre tiene como un golpe en la cabeza y se da cuenta de su aturdimiento que vive y busca la ayuda y hace un cambio en su vida, porque lo he visto varias veces en varios pacientes, o es tan incómodo vivir con alguien así que me voy de la casa. Porque dice, no seas vencido, vence con el bien, con el bien mal. Entonces, cuando yo trato bien a una persona que merece el maltrato, merece que lo maltrate, pero lo trato con amor, con cariño, con misericordia, como Dios me trata a mí, la persona no tolera eso mucho tiempo. O busca ayuda o se va de mi lado, pero el que hace el movimiento es la persona, no yo. Pero yo salí con un crecimiento, crecí porque aprendí algo que Dios quiere que aprendiera, a no ser dueño de las emociones de los demás. Por eso Sócrates le preguntaba, ¿no? ¿Por qué sigues casado con Jantipa? Jantipa era una mujer volcánica, agresiva, bien perversa. ¿Por qué? Dice Sócrates. Al igual que un buen jinete busca el caballo más brioso, yo busco la virtud de la mujer más difícil. O sea, ¿qué quiere decir? Que para esa filosofía, la felicidad depende de cómo tú reaccionas a lo que hace otro, no lo que hace esa persona. Tu vida depende de cómo tú reaccionas, qué tú haces, y no que cambie la persona que dice me hace infeliz.
1: Excelente. Es cómo reacciono yo, hacer cambios yo y no esperar a que la otra persona los haga. Doctor, creo que hasta aquí vamos a dejar los mensajes al aire. El tiempo ha avanzado bastante. Le agradezco por sus respuestas muy atinadas. Y amigos, amigas que están mandando aquí sus preguntas, les invitamos para que lo sigan haciendo. Ya hemos puesto un teléfono donde también van a poder solicitar ayuda, donde se les va a seguir atendiendo todas aquellas que han puesto ahí el mensaje.
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estamos, mi gente hermosa, 10:49 minutos de la mañana. Estamos iniciando así la programación de este día. Bienvenidos a una emisión más del 98.5 de FM, tu amiga y servidora Isa Andrade. Ya se encuentra contigo en la cabina de La Más Sonada, así es que la invitación es para que te reportes con nosotros a través de los teléfonos que ya están disponibles, totalmente disponibles para ti, y me puedas solicitar tu canción preferida. Hoy vamos a hacer un juevesito de Tocho Morocho, porque el día de ayer era un miércoles de un especial. Hoy vamos a lanzar el especial hasta la 1 de la tarde. Hoy tendremos el especial ni más ni menos que de Leodán, para que nos acompañe ahí nuestro auditorio que nos está sintonizando. Así es que bueno, pues ahí está la invitación para todos ustedes. Ayer, por cuestiones del clima, no pudimos estar aquí presentes en la cabina de la radio, ¿verdad? Pero ya saben, aquí con todo el gusto del mundo, saludándoles como todas las mañanas, como todos los días. Pasamos una excelente tarde, por supuesto, para disfrutar de buena música a través de Radio Evolución 98.5 de FM. Así es que bueno, pues ahí está la invitación. Yo les hago la invitación para que se comuniquen con su amiga y servidora Isa. Ya nos encontramos aquí en la cabina de la radio. Por supuesto, vamos a complacer a toda nuestra audiencia con todo el gusto del mundo. Así es que mi gente bella, gente bonita que nos está sintonizando, comuníquense con su servidora para que podamos complacer con las canciones que ustedes nos soliciten. De Tocho Morocho entra en la programación. Bienvenidos a todos los del Facebook Live. Muchísimas gracias por siempre acompañarnos en la programación de todos los días. Bienvenidos sean todos ustedes. Espero que la pasemos muy bien este día. Así es que bueno, pues ahí está esa invitación para toda nuestra audiencia, que como todos los días nos sintoniza. Gracias, mi gente bella, que nos acompaña siempre en la programación. Así es que bueno, pues ahí está la invitación, ¿va? Ay Dios, estamos ajustando aquí. Vamos a, ok, creo que ahí está, no, ahí no está. Ok, se nos desconfiguró una cosita que estamos utilizando acá para, ya, listo, quedó. Para el Facebook Live, digo, para el TikTok Live, mi gente bella. Iniciamos con una excelente canción a cargo precisamente de Moy Bobadilla. Esta canción, que bueno, es un cover, originalmente pues es de Intocable, la canción titulada Fuerte No Soy. Digo, ¿quién no ha escuchado esta rolita? Así es que, pues una excelente música que acabas de escuchar a través del 98.5 de FM, mi gente bella, gente hermosa. ¿Qué te parece si nos vamos con más buena música? Te voy a dejar con una excelente canción que también tengo bien puesta, lista aquí en la programación. Recuerda que hoy entra salsa, cumbia, banda, ranchero, de Tocho Morocho entra en la programación del día de hoy. Así es que bueno, pues ahí está la invitación. Te voy a dejar con la siguiente canción. Necesito decirte, y es a cargo del conjunto Primavera, y si te la sabes, cántala conmigo, por favor. 10:53.

producción a cargo ni más ni menos que de Conjunto Primavera. Espero haya sido totalmente del agrado tuyo. Oigan, muchísimas gracias a toda la gente bella que está con nosotros por aquí. Ya me ando monitoreando. No, ¿a dónde vas? Saludos, saludos, saludos. Ay, Dios mío. Ay, no, ya van a empezar. Oigan, estoy monitoreando aquí la página de la radio. Gracias a esas personas, perdón, que nos están sintonizando. Aquí ya estoy viendo. Ay, guau, qué hermoso se siente. Gracias a todos los que nos escuchan a través de www.evolucion985.com. A los que están a través del Facebook Live también, les hago la invitación. Repórtense conmigo sin pena y sin vergüenza para que me pidan su rolita preferida. ¿Va que va? Recuerda que el teléfono en cabina es el 236-108-5742. Se va a dejar con la siguiente canción. Este

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Mutaxos. Oigan, muchísimas gracias a todos los que ya se empiezan a comunicar con nosotros. Recuerden que a partir de la 1 de la tarde tenemos el especial ni más ni menos que de Leodana, ya para que se queden con nosotros en la programación del día de hoy. Así es que no se olviden de ese especialote, mi gente hermosa, porque vamos a disfrutar pura buena música a través del 98.5 de FM. Así es que bueno, pues ahí está la cordial invitación. Recuerda que los teléfonos en cabina son el 236-108-5742. Comunícate con nosotros con todo el gusto del mundo. Te vamos a estar complaciendo con la rolita que tú me vayas a solicitar. Vamos a mandar los cordiales saludos antes de seguir mandando pues los saludos a través de Facebook. Los que tenemos ya a través de WhatsApp, muchísimas gracias. Dice: hola Isa, muy buenos días. ¿Me podrás complacer con una canción de Peso Pluma? Se titula Daño, por favor. Ok, me parece muy bien. Ahorita la vamos a colocar. Dice: siguiente saludo. Hola, muy buenos días. ¿Me puedes complacer con una canción de Oscar Mike Dome y Neton Vega? Solo amigos, por favor, gracias. Que tengas una excelente mañana. Perfecto, ahí están los cordiales saludos. Muchísimas gracias. Siguiente saludo, dice: hola amiga, ¿puedes complacer con la canción de ¿Cuál adiós? De banda Clave Nueva. Saludos. Ok, están los saludotes cordiales. Hoy no aparece San Jueves, mi gente. Hoy parece San Viernes. Saludos a toda la bandita del Facebook Live. Muchísimas gracias. Cipriano Robles hasta Iztapalapa. Saludos, Isa. Muchísimas gracias. Lluvia Álvarez, saludos desde Aguacometigre, Guautepec. Ahí están los saludos. Oscar Martínez, saludos desde la CDMX. Elizabeth Martínez, saludos desde la Central de Abastos. Y Martínez Doris, saludos desde la Ciudad de México. Ok, ahí están los cordialísimos saludos. Oigan, y bueno, nos vamos a ir con la siguiente rolita. Esta canción se titula Suerte de Nino. Y esto se va hasta Minnesota.

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1: Mañana y nosotros continuamos en la programación del día de hoy, por supuesto, gracias a toda la gente bella que sigue con nosotros. Dice el siguiente saludo que recibimos del auditorio: hola, ¿me podrás complacer con una canción del Javi Grupo Frontera? Se titula No Capea. Ok, me parece muy bien, ahorita la vamos a colocar con todo el gusto del mundo. Recuerda que los teléfonos en cabina son el 236-108-5742 para que te comuniques con nosotros. Obviamente con todo el gusto del mundo vamos a estar complaciendo las canciones que tú nos vayas a solicitar. Dice el siguiente saludo: hola, ¿me puedes complacer con la canción de Polvo Rosita, mi querida Isa? Que tengas una excelente mañana. Perfecto, ahí están los cordialísimos saludos. Por aquí dice el siguiente saludo: hola, muy buenos días, saludándote aquí desde el Fortín Huautla. ¿Me podrás complacer con la canción A Que No Le Cuentas, de Karim León? Ok, me parece muy bien, Karim León. Oigan, puros éxitos están sonando a través del 98.5 de FM. Saludos a toda la bandita del Facebook Live. Muchísimas gracias por sintonizar Radio Evolución 98.5. A los que están a través de la fanpage, muchísimas gracias. A los que se encuentran a través de www.evolucion985.com, muchísimas gracias. Sabemos que muchos de ustedes son los que radican en la Unión Americana y nos están sintonizando a través de la página de internet. Muchísimas gracias. Sabemos que no pueden entrar a lo mejor a Facebook o a TikTok, pero sin en cambio, pues dicen, vamos a escuchar la programación con nuestra amiga Isa. Les agradezco muchísimo, de verdad. A veces es bonito, porque eso para mí es una motivación, y para todos mis compañeros como locutores. De igual manera es una gran motivación el saber que hay mucha gente que nos escucha. Y eso es la magia de la radio, mi gente, que a veces estamos aquí nosotros frente a un micrófono solos en una habitación o en la cabina, y que pues a veces no sabemos a cuánta gente estamos llegando. A veces es un tema un poquito delicado, porque a veces no podemos mencionar cualquier cosa, porque pues no sabemos a qué tipo de audiencia estamos llegando. Sin en cambio, sabemos que si está usted con nosotros es porque les agrada la programación. Y de igual manera quiero mandar el saludo a toda la gente bonita y maravillosa que siempre nos escucha a través del FM, a la gente bonita que, bueno, pues a lo mejor está realizando las labores cotidianas del día en el trabajo, en donde quiera que se encuentre, en la oficina. Por ahí a los amigos taxistas les quiero mandar un cordial saludo. Siempre sintonizan la radio, yo lo sé. Me ha tocado subirme a algún taxi y antes de venir aquí a la cabina de la radio, decir cuando me gana el tiempo, pues siempre me percato de que están escuchando ya la radio, están esperando a su amiga Isa. Les agradezco tanto, de verdad, que siempre pues estén atentos, estén al pendientes. Hay gente que nos pone a través de su bocina y escucha la radio a todo volumen, y de verdad que qué bonito se siente. Digo, cuando salgo de la cabina es cuando yo me doy cuenta, porque obviamente cuando estoy acá es que ni cómo saber. Pero fíjense que sí, a veces me dice, no sé, mi mamita o mi hermana o algún familiar me dice: oye, Isa, fulanito de tal o tal negocio te estaba escuchando, y a todo volumen tenía su bocina afuera. Y digo, wow, qué padre, qué hermoso, qué chévere. Se siente muy chévere, y eso es lo que más me motiva día a día, mi gente hermosa. Vámonos con más buena música antes de irnos con pausita comercial. Nos vamos a ir con esta canción de Oscar Corral y Michelle Antonio. Se titula Bonita Mentirosa. Vámonos con esta rolita, siendo ya las 11:26 minutos de la mañana. Seguimos a través del 98.5 de FM, teléfono en cabina 236-108-5742.

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minutos. Agradecemos a todo el auditorio que sigue en la sintonía de la radio. Oigan, vamos a mandar un saludo muy cordial. Dice, Oli, te ando escuchando. Bueno, ahorita hay música. Saludos, Dani. Qué milagro que nos estés escuchando. Digo, siglos sin saber de ti. ¿Dónde andas, Dani? ¿En San Mateo? ¿En dónde estás escuchando en este momento la radio? Saludos a Yami Amix, que nos está escuchando en este momento. Dice, ¿me puedes poner un tema? La de, dice, algo de los plebes del rancho de Ariel Camacho. Acá en Santa Cruz de Juárez, saluditos de parte de Pedro García. Perfecto, ahí están los cordialísimos saludos. Muchísimas gracias por estar en la sintonía. ¿Quieren alguna rolita? Ya saben, fácil, pídanmela. La voy a estar complaciendo y colocando en la programación. Vicky Juárez, hola, saludos a la señora Laura Juárez y a mi hermana Martina. Dice, ellas escuchan allá en San Jerónimo, Tecoal, de parte de su hija de Ajalpan. Espero les pueda complacer con alguna canción bonita, por favor. Gracias. Ok, Rodrigo García Martínez, saludos cordiales, bendiciones a Radio Evolución. Muchísimas gracias, Rodrigo. Daniel Pérez, saludos. Gracias, puras llegadoras en este momento a través de la 98.5 de FM. Digo, todavía no es viernes, pero ya se siente la sensación de que es viernesito social y el cuerpecillo lo sabe. Así es que, bueno, por acá tenemos programadas ya algunas canciones que nos están solicitando. Por aquí también me están pidiendo una canción. A ver, onta el mensaje. Hola, quiero una canción. A Martes Hermoso de los Huracanes del Norte se la voy a dedicar a Mateo. Ok, me parece muy bien. La canción para Mateo enseguida viene. Primero me voy a ir con esa canción que es del Javi y Grupo Frontera. Se titula No Capea.

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1: Siguiente rolita es a cargo del conjunto Primavera, se titula Ni Más Ni Menos, Ave Cautiva, siendo ya las 11:59.

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0: 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Oigan, ¿y quién se sabe esta rolita? Vamos a cantarla a todo pulmón, a todo lo que da. 12 con 13 minutos se titula Tus mentiras y es a cargo de Moy Bobadilla.
1: ¡Supongo Moy Bobadilla!

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tarde. Oigan, y ya se viene acercando el especial que vamos a realizar el día de hoy de Leudan. Recuerda que a la 1 de la tarde está este especial programado para que nos acompañes, mi gente hermosa, gente bella que nos está sintonizando a través de la 98.5 de FM. Oigan, y puras llegadoras me están pidiendo porque son así. Agradecemos a todo el auditorio que nos está sintonizando. A ver, tenemos los saludos a través de los mensajes de texto. Agradecemos a toda la gente hermosa que toma su tiempecito. Digo, yo sé que están ocupados, pero sin en cambio se toman el tiempo para regalarnos su textito y solicitarme sus complacencias. Dice: hola, buenas tardes, amiga Isa. ¿Podrás complacer con algo de Los Temerarios, Mi Vida Sin Ti? Espero no me falles y que tengas un excelente y bonito día. Bendiciones. Ok, muchísimas gracias por reportarte con nosotros en este momento. Dice el siguiente saludo: hola, Isa, ¿me podrás complacer con una canción de, dice Cuisillo, se titula Pregúntale a tu Corazón, por favor? Gracias y que tengas una muy bonita tarde, ok. Dice: muy buenas tardes, Isa, ¿me puedes complacer con una canción del Trono de México? Se titula Hasta Mi Final. Gracias y que tengas una excelente tardecita. Dice: saludos desde aquí en Cerro Azteca. Perfecto, ahí están los saludos. Gracias a toda la gente bonita que nos está sintonizando. Oigan, y yo quiero mandar un saludo hasta la calle Hidalgo. Yo sé que muchos ahí nos están sintonizando siempre, sin en cambio, pues a veces, no sé, están realizando las labores del hogar allá, las amas de casa, o a todos los amigos que nos sintonizan a diario. Muchísimas gracias allá a toda esa gente bonita, gente maravillosa que nos acompaña y nos sintoniza día a día en la programación de Radio Evolución 98.5 de FM, con tu amiga y servidora Isa Andrade, por supuesto. Vámonos con buena música, porque se acerca el viernesito social. Más y menos que Pregúntale a tu Corazón, siendo ya las 12:27.

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recuerda, mi gente hermosa, siendo ya la 1:25 minutos, estamos ya en este especial, ni más ni menos que de Leodán. Puros éxitos en este momento sonando a través del 98.5 de FM. Y bueno, déjame decirte que Leopoldo Dante, fíjense, mejor conocido como Leodán, fue un legendario cantante, compositor y actor argentino, uno de los mayores exponentes de la balada romántica en español. Nació el 22 de marzo de 1942 en Santiago del Estero, allá en Argentina, y falleció el 1 de enero del 2025 en Miami. A sus 82 años de edad, su música marcó a múltiples generaciones en toda Latinoamérica y España. ¿Qué canción conoces tú precisamente de Leodán en este momento sonando a través del 98.5 de FM? Por aquí te vamos a compartir buena música, así es que te hacemos la invitación para que te reportes con nosotros a través del teléfono en cabina 236-108-5742. ¿Qué canción es la que, pues no sé, a lo mejor te trae algún recuerdo de tu niñez con este gran artista de talla internacional? Precisamente vamos a escuchar esta canción, una canción muy conocida que también lo da a conocer a él en diferentes puntos, pues, del mundo, podría decir, por decirlo así. Así es que vámonos con este tema. Se titula Esa Pared, siendo ya la 1:26 minutos. Continuamos con este especial de Leodán a través del 98.

Por supuesto, Que en Gloria Esté se titula ¿Cómo poder saber si te amo? Posteriormente escucharás la canción Te he prometido. Siendo ya la 1:34, estamos en este especial de Leodán.

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2: Por supuesto, me dicen por acá en los mensajes de texto. Buenas tardes, pues complacer con la canción Mari es mi amor, por favor, gracias. Gracias a ti por sintonizarnos en este momento, siendo ya la 1:40 minutos. Mari es mi amor y es de Leodán, siendo ya la 1:40.

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podía faltar esta canción, y más todavía, y más éxitos precisamente de Leodani, que pues lamentablemente ni modo, ya no nos alcanzó el tiempo para seguir complaciendo. Pero nos estamos despidiendo ya de esta programación. Se titula Ni Más Ni Menos. Yo sé que no es feliz, me estoy portando mal. Gracias por habernos acompañado. 12 puntos. Se despide de Tito, amiga y servidora, y Sandra, de que tengas una excelente tarde. Dios te bendiga.

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5: La siguiente carta que puse en mis manos viene marcada bajo el seudónimo. Dice, el hombre que se está volviendo loco. Dice esta carta, hermano, yo comencé a tener una relación oculta y esta relación me ha costado a mí la vergüenza, ya que ahora ando yo como un perrito faldero de un lugar en otro. Yo era una persona que tenía mucho dinero, pero ahora me encuentro atravesando. Un cuñado mío que se llama Ramón me dijo, mira, hombre de Dios, las cosas te van a salir mal. Deja esa segunda mujer que ahora tú tienes, ya que veo que esta mujer te va a convertir tu vida en fracaso, porque esta mujer nada más está contigo por interés. Mi cuñado Ramón me dijo así. Por eso, hermano, yo le escribo mi carta ahora, porque parece que lo que me dijo mi cuñado Ramón, parece que él es brujo, porque me adivinó. Ahora la mujer con la que yo vivo, por la que dejé mis hijos, por la que dejé mi verdadero matrimonio, mi casa, mi familia y a todo mi cuñado que me apoyaban, ahora ellos me han dado la espalda a todo. Cuando me ven se ríen de mí y me dicen, ja, ja, mira ese morenito. Ahora está luchando y pasando vergüenza con esa mujer. Esta mujer, hermano, me ha salido como me dijeron mi cuñado. Ahora a mí me da vergüenza regresar a mi casa, porque ahora me encuentro derrotado y caído. Ahora esta mujer, si no le doy dinero, se pelea y me trata con la punta del pie. El otro día ella salió en la noche y yo me enojé y le pregunté a una hermana de esta segunda mujer con la que vivo, ¿dónde está ella? Y me dijeron, deja de andar celándola y buscándola. ¿Acaso tú no confías en ella? Ella anda por ahí. Tú no la estés celando, porque mira, tú la celas ahora de que esté aquí y cuando tú no estás aquí, tú le hablas por teléfono y ella te dice a ti que está aquí en la casa y es mentira, andamos por ahí afuera con los amigos viejos de ella que ella tenía. Entonces, si ella te hace cosas cuando tú no estás y no la cela ni le dice nada, ¿por qué la cela ahora que no la ve aquí por una hora? Hermano, a mí me ha atormentado mucho todo esto y yo le escribo mi carta a su programa porque yo quisiera saber, hermano mío, si es que esta mujer me ha dado algo de brujería a tomar.

sincera, esta mujer es una mujer del campo y esta mujer es de la supersticiosa que piensan que con esos remedios que dicen pueden agarrar a un hombre

y de que si le doy toloache con eso lo amarro. Y ella buscando la manera le ha dado de todo, pero nada de esto le ha hecho efecto a usted. A usted lo que le ha hecho efecto, vemos a través de su letra, es, amigo mío, de que usted sabe

fue ahí amarrando y volviéndolo loco, y a usted lo amarró cuando ella supo, cuando usted supo que ella andaba por ahí, y usted comenzó a sospechar como que ella andaba en malos pasos. Usted comenzó, amigo mío, entonces a amarrarse más y a pegarse a ella y a darle lo gusto que

importante para ella que no lo quiere. Ahora, amigo mío, voy a decirle la verdad. No tenga vergüenza, la vergüenza no es nada. Sea hombre, salga a tiempo, ya que si usted sigue detenido ahí, es más la vergüenza que está pasando a la vergüenza que acepte que ya le pasó y volver a comenzar de nuevo.

0: sale la claridad. Como quiera es un problema. Amigo, lo que más le aconsejo a través de su letra es que no tenga vergüenza, eso no es nada. Ya usted se dio de cuenta que usted no estando llamaba y ella no estaba en la casa, andaba con otro hombre. Vemos a través de su letra, amigo mío, que esta mujer lo que tiene en mente ahora es darle la patada por el trasero a usted y dejarlo botado en la calle, y entonces ahí sí se le va a perder a usted todo lo que son los deseos de usted ser hombre, porque se va a sentir avergonzado y de otra manera no lo va a poder reconstruir. Trate de venir, amigo, que le dicen Agustín, y recuérdese que esa mujer, antes de que usted la conociera, ella vivía con un chaparrito, él, que manejaba taxi para una gente que trabajan un trabajo ahí, que son rápidos. Gracias por su carta. Que Dios guarde, proteja, le dé suerte, vida y salud, amigo mío.
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Amigos, muchísimas gracias por acompañarme a través de esta frecuencia modulada. Te saluda fraternalmente tu amigo y servidor Jesús Pineda. En este día de fiesta, solemnidad de San Juan Bautista, damos gracias a nuestro Padre misericordioso que nos concede una lluvia abundante en nuestra tierra, en nuestro pueblo, y Dios en su infinita misericordia nos permite recibir esta gracia, esta bendición de la lluvia. Bendito sea nuestro Padre Celestial. Quiero invitarlos para que se comuniquen. Tenemos disponible la línea de oración 236-104-96-85. Es fiesta de San Juan Bautista. Doy gracias a Dios por la vida de mi hijo Juan Pablo, que hoy es día de su santo, y a todos los que llevan por nombre Juan o Juana. Muchas felicidades, que Dios bendiga abundantemente sus vidas. El nombre de Juan significa favorecido de Dios, que el favor de Dios los acompañe, los ilumine a cada momento de sus vidas, les conceda la fuerza que viene de parte de Dios, la fuerza del Espíritu Santo. Con esta fuerza iniciamos el rezo de la coronilla a la Divina Misericordia. Quiero invitarte para que abras tu Biblia en el Salmo número 139. Tomaré algunos versículos en cada uno de los momentos, cada una de las decenas de esta coronilla. Si tienes alguna petición, alguna súplica, puedes compartirla a la línea de oración 236-104-96-85. Línea en cabina 236-108-57-42. Bendiciones para todos nuestros hermanos de esta Sierra Mazateca, amigos de Habla Náhuatl, Mixteca y Mazateca, muchas gracias. Te saluda tu amigo y servidor Jesús Pineda, y también saludo a todos mis amigos que nos están acompañando a través de las redes sociales. Gracias por estar con nosotros, gracias por unirse a este momento devocional. En el nombre del Padre, del Hijo y del Espíritu Santo, amén. Expiraste, Jesús, pero la fuente de vida brotó para las almas y el mar de misericordia se abrió para el mundo entero. Oh fuente de vida, insondable misericordia divina, abarca el mundo entero y derrámate sobre nosotros. Padre nuestro que estás en el cielo, santificado sea tu nombre. Venga a nosotros tu reino, hágase tu voluntad en la tierra como en el cielo. Danos hoy nuestro pan de cada día, perdona nuestras ofensas, como también nosotros perdonamos a los que nos ofenden. No nos dejes caer en la tentación y líbranos del mal. Alégrate, María, llena de gracia, el Señor es contigo. Bendita eres entre todas las mujeres, bendito el fruto de tu vientre, Jesús. Santa María, Madre de Dios, ruega por nosotros los pecadores, ahora y en la hora de nuestra muerte. Amén. Creo en un solo Dios, Padre Todopoderoso, Creador del cielo y de la tierra. Creo en Jesucristo, su único Hijo, nuestro Señor, que fue concebido por obra y gracia del Espíritu Santo. Nació de Santa María Virgen, padeció bajo el poder de Poncio Pilato. Fue crucificado, muerto y sepultado. Descendió a los infiernos. Al tercer día resucitó de entre los muertos. Subió a los cielos y está sentado a la derecha de Dios Padre Todopoderoso. Desde allí ha de venir a juzgar a vivos y muertos. Creo en el Espíritu Santo, la Santa Iglesia Católica, la comunión de los santos, el perdón de los pecados, la resurrección de la carne y la vida eterna. Amén. Presentamos en esta primera decena a todas las personas que están en camino de regreso a casa o se dirigen hacia su lugar de trabajo. Que Dios guarde las entradas y salidas de todos los que hoy necesitan salir, viajar, tomar su automóvil, abordar una unidad del servicio público, quienes hoy necesitamos por alguna necesidad salir de nuestro lugar, de nuestro pueblo, también que Dios nos proteja y nos bendiga. Y consagramos este momento
a nuestro Padre misericordioso para que Él nos proteja, nos libre de todo peligro, de toda perturbación, de todo mal, que el Señor nos conceda regresar con bien a nuestro destino, a donde vayamos a ir, o quienes están llegando a nuestra población también. Tome sus precauciones, quienes salen de su casa, de su domicilio, amigos automovilistas, tomen sus precauciones, manejen con mucha prudencia en este momento en el que la lluvia ha caído durante la noche y parte de este día. Y dedicamos esta plegaria por quienes hoy están cumpliendo años, quienes festejan su día, día de San Juan Bautista. Tomo los versículos 1 y 2. Señor, tú me examinas y me conoces. Sabes cuando me siento o me levanto. Desde lejos comprendes mis pensamientos. Tú adviertes si camino o si descanso. Todas mis sendas te son conocidas. Padre eterno, te ofrezco el cuerpo y la sangre, el alma y la divinidad de tu amadísimo Hijo, nuestro Señor Jesucristo, como propiciación por nuestros pecados y los del mundo entero. Por su dolorosa pasión, ten misericordia de nosotros y del mundo entero. Por su dolorosa pasión, ten misericordia de nosotros y del mundo entero. Por su dolorosa pasión, ten misericordia de nosotros y del mundo entero. Por su dolorosa pasión, ten misericordia de nosotros y del mundo entero. Por su dolorosa pasión, ten misericordia de nosotros y del mundo entero. Por su dolorosa pasión, ten misericordia de nosotros y del mundo entero. Por su dolorosa pasión, ten misericordia de nosotros y del mundo entero. Por su dolorosa pasión, ten misericordia de nosotros y del mundo entero. Por su dolorosa pasión, ten misericordia de nosotros y del mundo entero. Continuamos con la siguiente decena. Tomo el Salmo 139, versículos 3 y 4. Tú adviertes si camino o si descanso. Todas mis sendas te son conocidas. No están aún la palabra en mi lengua y tú, Señor, ya la conoces. Padre eterno, te ofrezco el cuerpo y la sangre, el alma y la divinidad de tu amadísimo Hijo, nuestro Señor Jesucristo, como propiciación por nuestros pecados y los del mundo entero. Por su dolorosa pasión, ten misericordia de nosotros y del mundo entero. Por su dolorosa pasión, ten misericordia de nosotros y del mundo entero. Por su dolorosa pasión, ten misericordia de nosotros y del mundo entero. Por su dolorosa pasión, ten misericordia de nosotros y del mundo entero. Por su dolorosa pasión, ten misericordia de nosotros y del mundo entero. Por su dolorosa pasión, ten misericordia de nosotros y del mundo entero. Por su dolorosa pasión, ten misericordia de nosotros y del mundo entero. Por su dolorosa pasión, ten misericordia de nosotros y del mundo entero. Por su dolorosa pasión, ten misericordia de nosotros y del mundo entero. Por su dolorosa pasión, ten misericordia de nosotros y del mundo entero. Continuamos con la tercera decena. El versículo número 6, 7 y 8 voy a proclamar del Salmo 139. Es un conocimiento misterioso que me protege. Es un conocimiento misterioso que me supera. Una altura que no puedo alcanzar. ¿A dónde podré ir lejos de tu espíritu? ¿A dónde escaparé de tu presencia? Si subo hasta los cielos, allí estás tú. Padre bueno, te doy gracias en este tercer momento por todas las familias que me están acompañando, que se unen a este tiempo devocional, a mi familia espiritual, a quienes forman parte de esta comunidad Casa de Oración Jesús en Ti Confío. Aquellas personas que se encomiendan a nuestras oraciones.
Te doy gracias también por la vida de todos nuestros bienhechores, aquellas personas que con su contribución y apoyo ayudan a mantener esta obra de evangelización. Padre eterno, te ofrezco el cuerpo y la sangre, el alma y la divinidad de tu amadísimo Hijo, nuestro Señor Jesucristo, como propiciación por nuestros pecados y los del mundo entero. Por su dolorosa pasión, ten misericordia de nosotros y del mundo entero. Por su dolorosa pasión, ten misericordia de nosotros y del mundo entero. Por su dolorosa pasión, ten misericordia de nosotros y del mundo entero. Por su dolorosa pasión, ten misericordia de nosotros y del mundo entero. Por su dolorosa pasión, ten misericordia de nosotros y del mundo entero. Por su dolorosa pasión, ten misericordia de nosotros y del mundo entero. Por su dolorosa pasión, ten misericordia de nosotros y del mundo entero. Por su dolorosa pasión, ten misericordia de nosotros y del mundo entero. Por su dolorosa pasión, ten misericordia de nosotros y del mundo entero. Por su dolorosa pasión, ten misericordia de nosotros y del mundo entero. Por su dolorosa pasión, ten misericordia de nosotros y del mundo entero. Por su dolorosa pasión, ten misericordia de nosotros y del mundo entero. Por su dolorosa pasión, ten misericordia de nosotros y del mundo entero. Por su dolorosa pasión, ten misericordia de nosotros y del mundo entero. Por su dolorosa pasión, ten misericordia de nosotros y del mundo entero. Por su dolorosa pasión, ten misericordia de nosotros y del mundo entero. Continuamos con la proclamación del Salmo 139. Voy a tomar los versículos 9 y 10. Si me acuesto en el abismo, allí te encuentro. Si vuelo sobre las alas de la aurora y me instalo en el extremo del mar, también allí me alcanza tu mano y me agarrará tu derecha. Padre eterno, te ofrezco el cuerpo y la sangre, el alma y la divinidad de tu amadísimo Hijo, nuestro Señor Jesucristo, como propiciación por nuestros pecados y los del mundo entero. Por su dolorosa pasión, ten misericordia de nosotros y del mundo entero. Por su dolorosa pasión, ten misericordia de nosotros y del mundo entero. Por su dolorosa pasión, ten misericordia de nosotros y del mundo entero. Por su dolorosa pasión, ten misericordia de nosotros y del mundo entero. Por su dolorosa pasión, ten misericordia de nosotros y del mundo entero. Por su dolorosa pasión, ten misericordia de nosotros y del mundo entero. Por su dolorosa pasión, ten misericordia de nosotros y del mundo entero. Por su dolorosa pasión, ten misericordia de nosotros y del mundo entero. Por su dolorosa pasión, ten misericordia de nosotros y del mundo entero. Por su dolorosa pasión, ten misericordia de nosotros y del mundo entero. Por su dolorosa pasión, ten misericordia de nosotros y del mundo entero. Estamos en esta quinta decena. Muchas gracias a todas las personas que están con nosotros, que rezan con nosotros, que se unen a estos momentos de fe, quienes están acompañándonos a través de las redes sociales o nos reciben a través de esta estación radiofónica. Oramos en este momento por todos nuestros hermanos enfermos, los que se encuentran en los hospitales, en las clínicas, postrados en cama. Oramos por nuestros adultos mayores, por los niños enfermos. Que Dios fortalezca la vida de los médicos, enfermeras, quienes asisten, quienes atienden a todos los enfermos. Que el Señor traiga también la provisión material, el sustento para cada familia que está pasando por alguna prueba de enfermedad. Y tomo los versículos 11, 12 y 13 del Salmo número 139. También allí me alcanzará tu mano y me agarrará tu derecha, aunque diga que la oscuridad me oculte y la luz de la se haga noche en torno a mí.
Para ti no es oscura la tiniebla, pues ante ti la noche brilla como el día. Tú formaste mis entrañas, me tejiste en el vientre de mi madre. Te doy gracias porque eres sublime. Tus obras son prodigiosas. Padre eterno, te ofrezco el cuerpo y la sangre, el alma y la divinidad de tu amadísimo Hijo, nuestro Señor Jesucristo, como propiciación por nuestros pecados y los del mundo entero. Por su dolorosa pasión, ten misericordia de nosotros y del mundo entero. Por su dolorosa pasión, ten misericordia de nosotros y del mundo entero. Por su dolorosa pasión, ten misericordia de nosotros y del mundo entero. Por su dolorosa pasión, ten misericordia de nosotros y del mundo entero. Por su dolorosa pasión, ten misericordia de nosotros y del mundo entero. Por su dolorosa pasión, ten misericordia de nosotros y del mundo entero. Por su dolorosa pasión, ten misericordia de nosotros y del mundo entero. Por su dolorosa pasión, ten misericordia de nosotros y del mundo entero. Por su dolorosa pasión, ten misericordia de nosotros y del mundo entero. Por su dolorosa pasión, ten misericordia de nosotros y del mundo entero. Por su dolorosa pasión, ten misericordia de nosotros y del mundo entero. Por su dolorosa pasión, ten misericordia de nosotros y del mundo entero. Por su dolorosa pasión, ten misericordia de nosotros y del mundo entero. Por su dolorosa pasión, ten misericordia de nosotros y del mundo entero. Por su dolorosa pasión, ten misericordia de nosotros y del mundo entero. Por su dolorosa pasión, ten misericordia de nosotros y del mundo entero. Santo Dios, Santo fuerte, Santo inmortal, ten piedad de nosotros y del mundo entero. Santo Dios, Santo fuerte, Santo inmortal, ten piedad de nosotros y del mundo entero. Santo Dios, Santo fuerte, Santo inmortal, ten piedad de nosotros y del mundo entero. Padre misericordioso, te pido en este momento por la salud de nuestro amigo Luis Teodoro Zul Díaz, desde la isla de Cozumel, nuestro clamor por su pronta recuperación. Dedico este Salmo 139 a su vida. Tú lo conoces, tú lo tejiste desde las entrañas de su madre. Te pido que traiga salvación, sanidad, fortaleza para la vida de nuestro amigo Luis Díaz y la vida de toda su familia, de su esposa Celita, de sus hijos, de todos los que hoy nos unimos en oración, que la buena obra que Dios comenzó en Luis la lleve a buen término. Y dedico este momento también a la vida de mi hijo Juan Pablo, que hoy es día de su santo, y a todos los que cumplen años este día. Muchas felicidades los que festejan el día de su santo. Muchas felicidades. Oh Dios eterno, en quien la misericordia es infinita y el tesoro de compasión inagotable, vuelve a nosotros tu mirada bondadosa y aumenta tu misericordia en nosotros, para que en momentos difíciles no nos desesperemos ni nos desalentemos, sino que con gran confianza nos sometamos a tu santa voluntad, que es el amor y la misericordia mismos. Amén. Jesús, en ti confío. Dulce Madre, no te alejes, tu vista de mí no apartes. Ven conmigo a todas partes y nunca solo me dejes. Ya que me proteges tanto como verdadera madre, cúbreme con tu manto y haz que me bendiga el Padre, el Hijo y el Espíritu Santo. Amén. San José y San Juan Bautista, rueguen por nosotros. San José y San Juan Bautista, rueguen por nosotros. Amén.

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Hoy, 24 de junio, solemnidad del nacimiento de San Juan Bautista. Escuchemos el Santo Evangelio según San Lucas. Por aquellos días, le llegó a Isabel la hora de dar a luz y tuvo un hijo. Cuando sus vecinos y parientes se enteraron de que el Señor le había manifestado tan grande misericordia, se regocijaron con ella. A los 8 días fueron a circuncidar al niño y le querían poner Zacarías como su padre. Pero la madre se opuso diciéndoles, «No, su nombre será Juan». Ellos le decían, «Pero si ninguno de tus parientes se llama así». Entonces le preguntaron por señas al padre cómo quería que se llamara el niño. Él pidió una tablilla y escribió, «Juan es su nombre». Todos se quedaron extrañados. En ese momento a Zacarías se le soltó la lengua, recobró el habla y empezó a bendecir a Dios. Un sentimiento de temor se apoderó de los vecinos y en toda la región montañosa de Judea se comentaba este suceso. ¿Cuántos se enteraban de ello? Se preguntaban impresionados. ¿Qué va a ser de ese niño? Esto lo decían porque realmente la mano de Dios estaba con él. El niño se iba desarrollando físicamente y su espíritu se iba fortaleciendo, y vivió en el desierto hasta el día en que se dio a conocer al pueblo de Israel. Palabra del Señor. Se cuenta la fábula de una perrita y una elefanta que convivían juntas en un circo, y ambas tenían un sueño en común: convertirse en madres. La primera en quedar preñada fue la perrita, que en un par de meses tuvo una camada de 5 perritos. La elefanta se alegró por su amiga, pero no negó su pena de no compartir su suerte. La perrita tuvo su segunda camada, mientras la elefanta ni siquiera lograba quedar embarazada. Y fue como hasta la tercera camada de la perrita que por fin recibió la noticia de que ya estaba esperando su primer hijo. Pero en lo que duró el embarazo de la elefanta, la perrita tuvo al menos 2 camadas más. Después de una larga gestación, la elefanta dio a luz a un solo elefantito, mientras la perra ya era mamá de más de 1 docena de cachorros. Sin embargo, con el tiempo, ese elefantito se convirtió en la atracción principal del circo, en un imponente y poderoso animal que no era comparable ni con 20 perros juntos. Este relato nos da el mensaje de que lo que tarda más en llegar, casi siempre valdrá más la pena. Lo más valioso requiere de procesos más largos, de más tiempo, más preparación, incluso de más sacrificio. Y la solemnidad que celebramos hoy es un bello ejemplo de esto. Juan el Bautista es un personaje de gran trascendencia en la historia de la salvación. Es el último y más grande profeta del Antiguo Testamento, el precursor del Mesías, el que bautizó y señaló al Salvador del mundo. Y en boca del mismo Cristo, es el más grande entre los nacidos de mujer. Respetado y admirado hasta por personajes como el rey Herodes, martirizado por defender la santidad del matrimonio. Pero si nos remontamos al origen de este gigante, encontraremos que detrás de su nacimiento hubo una larga y penosa espera. Isabel, su madre, era una mujer ya de avanzada edad y que no había podido concebir. Eso en aquella cultura era una pena enorme, casi como una maldición, el no tener una descendencia que honre a sus antepasados. Esa descendencia tardó en llegar y fue solo uno, pero el honor excedió con mucho a la familia de Zacarías e Isabel. Fue una bendición para toda la humanidad. El hijo de la estéril tuvo una fecundidad enorme en la historia. El hijo de un mudo fue un profeta con palabra de fuego. El nacimiento que se consideraba imposible
vino a confirmar que no hay nada imposible para Dios. Esta festividad, además de ser una exaltación del valor de la vida, es una lección de esperanza. Vale la pena esperar por lo que vale la pena tener. Tú no te desesperes si tu proceso va más lento que el de otros, pues quizá Dios no te esté preparando lo mismo que a la mayoría. Tú confía y sigue haciendo lo que te toca. Los tiempos déjaselos a Dios, y aunque no coincidan con nuestras prisas, confirmarás al final que sus tiempos son perfectos. Que tengas un día lleno de bendiciones.

0: Espíritu Santo.
1: Amén.
0: Amén. Expiraste Jesús,
1: pero la fuente de vida brotó para las almas y el mar de misericordia se abrió para el mundo entero. Oh fuente de vida, insondable misericordia divina, abarca el mundo entero y derrámate sobre nosotros.
0: Padre nuestro que estás
1: en el cielo, santificado sea tu nombre. Venga a nosotros tu reino, hágase Señor tu voluntad, así en la tierra como en el cielo.
0: Danos hoy nuestro pan de cada día, perdona nuestras ofensas, como también nosotros perdonamos a los que nos ofenden. No nos dejes caer en la tentación y líbranos del mal. Alégrate María, llena eres de gracia, el Señor es contigo. Bendita eres entre todas las mujeres y bendito el fruto de tu vientre, Jesús.
1: Santa María, Madre de Dios, ruega por nosotros los pecadores, ahora y en la hora de nuestra muerte. Amén.
0: Amén. Creo en un solo Dios, Padre Todopoderoso, Creador del cielo y de la tierra. Creo en Jesucristo, su único Hijo, nuestro Señor, que fue concebido por obra y gracia del Espíritu Santo. Nació de Santa María Virgen, padeció bajo el poder de Poncio Pilato, fue crucificado, muerto y sepultado. Descendió a los infiernos, al tercer día resucitó de entre los muertos, subió a los cielos y está sentado a la derecha de Dios Padre Todopoderoso. Desde allí ha de venir a juzgar a vivos y muertos. Creo en el Espíritu Santo, la Santa Iglesia Católica, la comunión de los santos, el perdón de los pecados, la resurrección de la carne y la vida eterna. Amén. Tomamos con fuerza el Salmo número 48. Proclamamos los versículos 2 y 3.
1: Amén. Salmo 48. Grande es el Señor y digno de toda alabanza en la ciudad de nuestro Dios, en su santo monte. Altura hermosa, alegría de toda la tierra, es el monte Sión, la morada de Dios, la capital de gran rey. Amén.
0: Padre eterno, te ofrezco el cuerpo y la sangre, el alma y la divinidad de tu amadísimo Hijo, nuestro Señor Jesucristo, como propiciación por nuestros pecados y los del mundo entero.
1: Por su dolorosa pasión,
0: ten misericordia de nosotros y del mundo entero.
1: Por su dolorosa pasión,
0: ten misericordia de nosotros y del mundo entero.
1: Por su dolorosa pasión,
0: ten misericordia de nosotros y del mundo entero.
1: Por su dolorosa pasión,
0: ten misericordia de nosotros y del mundo entero.
1: Por su dolorosa pasión,
0: ten misericordia de nosotros y del mundo entero.
1: Por su dolorosa pasión,
0: ten misericordia de nosotros y del mundo entero.
1: Por su dolorosa pasión,
0: ten misericordia de nosotros y del mundo entero.
1: Por su dolorosa pasión,
0: ten misericordia de nosotros y del mundo entero.
1: Por su dolorosa pasión,
0: ten misericordia de nosotros y del mundo entero.
1: Por su dolorosa pasión,
0: ten misericordia de nosotros y del mundo entero. Tomo ahora los versículos 4 y 5. Entre sus palacios Dios se manifiesta como segura defensa. Los reyes que se habían aliado y avanzaban juntos. Padre eterno, te ofrezco el cuerpo y la sangre, el alma y la divinidad de tu amadísimo Hijo, nuestro Señor Jesucristo, como propiciación por nuestros pecados y los del mundo entero.
1: Por su dolorosa pasión,
0: ten misericordia de nosotros y del mundo entero.
1: Por su dolorosa pasión,
0: ten misericordia de nosotros y del mundo entero.
1: Por su dolorosa pasión,
0: ten misericordia de nosotros y del mundo entero.
1: Por su dolorosa pasión,
0: ten misericordia de nosotros y del mundo entero.
1: Por su dolorosa pasión,
0: ten misericordia de nosotros y del mundo entero.
1: Por su dolorosa pasión,
0: ten misericordia de nosotros y del mundo entero.
1: Por su dolorosa pasión,
0: ten misericordia de nosotros y del mundo entero.
1: Por su dolorosa pasión,
0: ten misericordia de nosotros y del mundo entero.
1: Por su dolorosa pasión,
0: ten misericordia de nosotros y del mundo entero.
1: Por su dolorosa pasión,
0: ten misericordia de nosotros y del mundo entero. Padre eterno, te ofrezco el cuerpo y la sangre, el alma y la divinidad de tu amadísimo Hijo, nuestro Señor Jesucristo, como propiciación por nuestros pecados y los del mundo entero.
1: Amén. Apenas lo vieron, quedaron asombrados y huyeron despavoridos. Allí se apoderó de ellos el temblor, dolores como de mujer cuando va a dar a luz. Amén.
0: Por su dolorosa pasión,
1: ten misericordia de nosotros y del mundo entero.
0: Por su dolorosa pasión,
1: ten misericordia de nosotros y del mundo entero.
0: Por su dolorosa pasión,
1: ten misericordia de nosotros y del mundo entero.
0: Por su dolorosa pasión,
1: ten misericordia de nosotros y del mundo entero.
0: Por su dolorosa pasión,
1: ten misericordia de nosotros y del mundo entero.
0: Por su dolorosa pasión,
1: ten misericordia de nosotros y del mundo entero.
0: Por su dolorosa pasión,
1: ten misericordia de nosotros y del mundo entero.
0: Por su dolorosa pasión,
1: ten misericordia de nosotros y del mundo entero.
0: Por su dolorosa pasión,
1: ten misericordia de nosotros y del mundo entero.
0: Por su dolorosa pasión,
1: ten misericordia de nosotros y del mundo entero.
0: Continuamos con la proclamación del Salmo número 48. Tomaré los versículos 7 y 8. Allí se apoderó de ellos el temblor, dolores como una mujer que va a dar a luz, como el viento del desierto destruye los barcos de Tarsis. Tal como lo habíamos oído, así lo hemos visto. En la ciudad del Señor Todopoderoso, la ciudad de nuestro Dios, la que Dios ha fundado para siempre. Padre eterno, te ofrezco el cuerpo y la sangre, el alma y la divinidad de tu amadísimo Hijo, nuestro Señor Jesucristo, como propiciación por nuestros pecados y los del mundo entero.
1: Por su dolorosa pasión,
0: ten misericordia de nosotros y del mundo entero.
1: Por su dolorosa pasión,
0: ten misericordia de nosotros y del mundo entero.
1: Por su dolorosa pasión,
0: ten misericordia de nosotros y del mundo entero.
1: Por su dolorosa pasión,
0: ten misericordia de nosotros y del mundo entero.
1: Por su dolorosa pasión,
0: ten misericordia de nosotros y del mundo entero.
1: Por su dolorosa pasión,
0: ten misericordia de nosotros y del mundo entero.
1: Por su dolorosa pasión,
0: ten misericordia de nosotros y del mundo entero.
1: Por su dolorosa pasión,
0: ten misericordia de nosotros y del mundo entero.
1: Por su dolorosa pasión,
0: ten misericordia de nosotros y del mundo entero.
1: Por su dolorosa pasión,
0: ten misericordia de nosotros y del mundo entero.
1: Padre eterno, te ofrezco el cuerpo y la sangre, el alma y la divinidad de tu amadísimo Hijo, nuestro Señor Jesucristo, como propiciación por nuestros pecados y los del mundo entero.
0: Tomemos ahora el Salmo número 48, versículos del 10 al 12. Adelante, maestra, por favor.
1: Amén. Recordamos tu amor, oh Dios, en medio de tus templos. Como tu fama, así, oh Dios, tu alabanza llega hasta los extremos de la tierra. Tus acciones muestran tu fidelidad. Amén.
0: Padre eterno, te ofrezco el cuerpo y la sangre, el alma y la divinidad de tu amadísimo Hijo, nuestro Señor Jesucristo, como propiciación por nuestros pecados y los del mundo entero.
1: Por su dolorosa pasión,
0: ten misericordia de nosotros y del mundo entero.
1: Por su dolorosa pasión,
0: ten misericordia de nosotros y del mundo entero.
1: Por su dolorosa pasión,
0: ten misericordia de nosotros y del mundo entero.
1: Por su dolorosa pasión,
0: ten misericordia de nosotros y del mundo entero.
1: Por su dolorosa pasión,
0: ten misericordia de nosotros y del mundo entero.
1: Por su dolorosa pasión,
0: ten misericordia de nosotros y del mundo entero.
1: Por su dolorosa pasión,
0: ten misericordia de nosotros y del mundo entero.
1: Por su dolorosa pasión,
0: ten misericordia de nosotros y del mundo entero.
1: Por su dolorosa pasión,
0: ten misericordia de nosotros y del mundo entero.
1: Por su dolorosa pasión,
0: ten misericordia de nosotros y del mundo entero.
1: Santo Dios,
0: santo fuerte,
1: santo inmortal, ten piedad de nosotros y del mundo entero. Santo Dios, santo fuerte, santo inmortal, ten piedad de nosotros y del mundo entero. Santo Dios, santo fuerte, santo inmortal, ten piedad de nosotros y del mundo entero. Jesús, en ti confío. Jesús, en ti confío. Jesús, en ti confío. Oh sangre y agua que brotaste del sagrado corazón de Jesús, como una fuente de misericordia para nosotros, en ti confío. Oh sangre y agua que brotaste del sagrado corazón de Jesús, como una fuente de misericordia para nosotros, en ti confío. Oh sangre y agua que brotaste del sagrado corazón de Jesús, como una fuente de misericordia para nosotros, en ti confío.
0: Oh Dios eterno, en quien la misericordia es infinita y el tesoro de compasión inagotable, vuelve a nosotros tu mirada bondadosa y aumenta tu misericordia en nosotros, para que en momentos difíciles no nos desesperemos ni nos desalentemos, sino que con gran confianza nos sometamos a tu santa voluntad, que es el amor y la misericordia mismos.
1: Amén.

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Regresamos en un

0: y en torno a esta gran fiesta de San Juan Bautista. Damos gracias a Dios por la vida de nuestros hermanos sacerdotes, quienes cumplen 25 años de servicio sacerdotal. Nuestro hermano Adán Carrasco Ambrós, párroco de esta comunidad, celebra este día tan especial el sábado al mediodía en nuestra iglesia catedral de San Juan Evangelista. Del mismo modo, nuestro hermano sacerdote Roberto López, quien tuvo hace apenas unos días a cargo la parroquia de Mazatlán de la Virgen del Rosario, allá en la comunidad de Mazatlán de Villa de Flores Magón, él celebra también estos 25 años de vida sacerdotal. Así que enviamos un abrazo de felicitación para Padre Adán y Padre Roberto, quienes celebran estos 25 años de ministerio sacerdotal. El día viernes a las 11 de la mañana se llevará a cabo el rito de purificación en el domicilio de la doctora Magdalena, sobre carretera María Sabina, Colonia Plan de la Salida. Posteriormente habrá una convivencia, degustar el atole agrio, y el viernes durante el día se compartirá estos momentos de fiesta. El sábado al mediodía la celebración eucarística en nuestra iglesia catedral de San Juan Evangelista. Oramos para que el Señor siga fortaleciendo el camino, el ministerio de nuestros hermanos sacerdotes Adán Carrasco y Roberto López, quienes cumplen 25 años ya de servicio en nuestra prelatura de Huautla. Adelante, maestra Emma.
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1: Dulce madre, no te alejes, tu vista de mí no apartes, ven conmigo a todas partes y nunca sola me dejes. Ya que me proteges tanto como verdadera madre, cúbreme con tu manto y haz que me bendiga el Padre, el Hijo y el Espíritu Santo. Amén.
2: María, Madre de Gracia y Madre de Misericordia, en la vida y en la muerte, ampáranos, mi gran Señora. Amén.
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Hola, ¿qué tal, amigos y amigas? En esta linda tarde de este día jueves vamos a iniciar con todos ustedes, siendo ya las 4 de la tarde con 29 minutos, 4 de la tarde con 29 minutos. Así es, damos inicio con nuestra participación para que ustedes se puedan contactar con nosotros solicitando sus temas de su total agrado hasta donde quiera que se logre alcanzar a escuchar esta frecuencia. Con gusto les estaremos mandando sus saludos y sus temitas que nos soliciten en estos instantes. Pues así es. Pueden solicitarlo a través de un mensaje o una llamada a la línea telefónica que es el 236-108-5742. Así es, al 236-108-5742. Ustedes se puedan contactar con nosotros solicitando sus músicas de su preferencia y con gusto lo estaremos haciendo en estos instantes. Ha llegado la hora de sonar buenos temas. Así es, aprovechen a solicitarlo en estos instantes a través de la línea telefónica que es el 236-108-5742. Vamos a escuchar algo de Banda MS, se titula A lo Mejor, y el siguiente tema con Campeche Show, Un Poco Amantes y Un Poco Novios, y algo de Bronco con Zapatos de Tacón. Vamos a iniciar con todos ustedes siendo ya las 4 de la tarde con 31 minutos.

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siendo ya las 4 de la tarde con 47 minutos, pues acabamos de escuchar estos excelentes temas para todos ustedes, amigos y amigas, que muy amablemente siguen en sintonía en esta tarde. A través de esta frecuencia, pues los invitamos para que se reporten con nosotros solicitando sus temas, y si alguien está cumpliendo años, con gusto lo mandamos a felicitar en estos instantes a través de esta frecuencia 98.5. Así es, ya saben cuál es la línea directa para que ustedes se puedan contactar con nosotros, al 236-108-5742. Así es, al 236-108-5742. Ustedes nos puedan regalar sus mensajes o una llamada aquí en cabina. Así es, siendo ya las 4 de la tarde con 48 minutos, vamos con los calendarios póstumos que tenemos en esta tarde.

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1: Siendo ya las 4 de la tarde con 49 minutos. Así es, tenemos un comunicado que nos hicieron llegar muy amablemente aquí en cabina de Radio Evolución. Se les hace el conocimiento, amistades y familiares de la vida de la persona que llevó por nombre Filogonio García Martínez. Misa del cuerpo presente se realizará el día sábado 27 de junio a las 2 de la tarde en Capilla de San José Obrero, el Fortín Huautla de Jiménez, Oaxaca. Ahí deja este comunicado a familiares de la vida de la persona que llevó por nombre Filogonio García Martínez, conocido como el nieto de María Sabina. Así es, deja este comunicado por si alguien pues no se ha enterado, tiene familiares, compadres, amistades, pues ahí está este comunicado, pues ya que perdió la vida. No sé si fue hoy o por la noche, no sé la verdad, pero pues en unos momentos estaremos pidiendo más información. Pues mientras dejamos el comunicado a amistades y a familiares de la vida de la persona que llevó por nombre Filogonio García Martínez, mejor conocido como el nieto de María Sabina. Pues la misa se realizará el día sábado 27 de junio del año 2026 a las 2 de la tarde en la capilla de San José Obrero, allá en el Fortín, donde radicó la persona pues que en vida llevó el nombre de Filogonio García Martínez. 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Pues acabamos de compartir este comunicado a amistades y a familiares de la vida de la persona que llevó por nombre Filogonio García Martínez, que descanse en paz. Y pues así es, aquí dejamos este comunicado en esta tarde.
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la tarde con 53 minutos, 4 de la tarde con 53 minutos, pues aquí estamos continuando con todos ustedes, después de haber compartido este comunicado que muy amablemente nos hicieron llegar la familia de la vida de la persona que llevó por nombre Filogonio. Pues ahí está este comunicado que acabamos de compartirlo. Vamos a darle lectura con los siguientes mensajes que ya tenemos por acá, a ver quién nos solicita nuestro amable auditorio en estos momentos. Así es, con gusto le estaremos dando lectura. Nos dice el mensaje de texto que muy amablemente nos hacen llegar en esta tarde. Hola, buenas tardes. Amiga, ¿me puedes colocar algo de grupo? La ley 7 que se titula Dime Dónde. Y otra de Juventud Mixteco que se titula A Mover el Bote. Te escuchamos en San Jerónimo, por favor, gracias. Que tengas una linda tarde. Igualmente, muchísimas gracias por su sintonía. Con gusto les estaremos complaciendo estos temitas que me está solicitando. Nos dice el siguiente mensaje de vía WhatsApp. Hola amiga Mireya, excelente tarde, favor de complacerme con una canción de Los Temerarios que se titula Acepta Mi Error y una de Emmanuel que se titula El Día Que Puedas también, compláceme con una canción de Grupo Duelo que se titula Sentimientos de Cartón, nomás para escucharla como siempre, deseándote una hermosa tarde, bendiciones para ti, igualmente muchísimas gracias por tu sintonía, en donde quiera que me estés sintonizando, ya sea que estés con tu familia o pues no sé dónde te encuentres, pero te mando cordialísimos saludos en esta linda tarde. Siendo ya las 4 de la tarde con 55 minutos, vamos a escuchar también algo de Carin León, se titula Que Vuelvas, y el siguiente tema con Internacional Carro Show, Amor Añejo. Así es, y vamos a escuchar algo de Conjunto Primavera, Gracias por estar conmigo. Vámonos estos temitas que ya tenemos en la programación y le seguimos haciendo la invitación los que aún faltan por solicitar sus temas para que se reporten con nosotros regalándonos sus mensajes y llamadas a la línea telefónica que es el 236-108-5742. Detrás del micrófono les está acompañando su amiga y servidora Mireya.

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con 29 minutos, 5 de la tarde con 29 minutos, pues aquí estamos nuevamente continuando con nuestra participación, agradeciéndolos infinitamente por seguir en sintonía en estos momentos, pues les seguimos recordando cuál es la línea directa para que ustedes se puedan contactar con nosotros, solicitando sus temas de su total agrado, ya que estamos con programación variada, así que aprovechenlo a solicitar sus temitas en estos instantes, siendo ya las 5 de la tarde con 30 minutos. ¿Qué les parece si seguimos escuchando con más temas? Algo de Ewi Luna y la Tracalosa del Monterrey, se titula ¿Supiste hacer mal? Y el siguiente tema, algo de banda Cuisillos, No se lo digas a ella. Y el siguiente temita con Alcalde de la Sonora, No me llames más. Así es, vamos a escuchar tres temas para todos ustedes en lo que esperamos sus mensajes hasta donde quiera que nos estén sintonizando en estos momentos. Mandamos cordialísimos saludos para los patrocinadores que conforman este equipo de Radio Evolución y para nuestros amigos que se encuentran aquí en la Plaza de Identidad del Mercado Erasto Pineda. Y los nuestros amigos comerciantes, pues les mandamos cordialísimos saludos en estos instantes. Vamos a escuchar estos tres temitas y en unos momentos más estaremos de regreso para seguir complaciendo con más melodías.

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Siendo ya las 5 de la tarde con 46 minutos, pues así es como estamos nuevamente continuando con todos ustedes, con nuestra participación. Los invitamos para que se reporten con nosotros, solicitarnos sus temas a través de los números en cabina, que es el 236-108-5742, así es, al 236-108-5742. Para que ustedes se puedan contactar con nosotros, solicitarnos sus temas de su total agrado, hasta donde quiera que nos estén sintonizando en esos instantes. Así es, ya saben cuál es la línea directa para que ustedes nos puedan regalar sus mensajes en estos instantes. Y con gusto lo estaremos haciendo en estos momentos a través de la programación de música variada. Pues así es, aprovechenlo, porque la verdad rápido se va a ir. Y pues en unos momentos más pues seguiremos compartiendo con los sus mensajes que ya nos hacen llegar muy amablemente. Nos dice de la siguiente manera, vamos a darle lectura con los siguientes mensajes de vía WhatsApp que tenemos por acá. Dice, hola, buenas tardes, ¿me podrías complacer con la música de Los Managers, que me faltas tú? Gracias, excelente tarde. Y claro que cierto, buscaremos ese tema que me están solicitando. Nos dice el siguiente mensaje, buenas tardes amiga, ¿me lo puedes pasar su número de amigo Jesús Pineda, por favor? ¿Me lo puedes complacer una rola de la apuesta, la que sea? Pero, ok, claro que sí, ahorita se lo paso el número del amigo Jesús Pineda. Así es, con gusto te la estaré pasando. Pues vamos a escuchar estos temas y en lo que regresamos en unos momentos más, les seguimos haciendo la invitación para que se sigan reportándose con nosotros en estos momentos. Vamos a escuchar algo también del Commander, esto se titula A mí me interesa. Algo de Fidel Rueda, Aunque te duela, y El Trono de México, A corazón abierto, y algo de Fuerza Regida, Bebé dame, se titula para todos ustedes, amable auditorio de esta frecuencia de Radio Evolución, siendo ya las 5 de la tarde con 49 minutos.

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